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1: 20 horas, 31 minutos.
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21 horas, 3 minutos. 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

0: 21 horas, 16 minutos.
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4: 21 horas, 32 minutos.

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21 horas, 46 minutos. 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
4: 22 horas, 2 minutos.
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1: 22 horas, 15 minutos. 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

0: 22 horas, 46 minutos.
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3: 23 horas, 1 minuto.
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23 horas, 16 minutos. 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

0: 23 horas, 32 minutos.
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0: 23 horas 55 minutos.
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1: 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Las mañanas maravillosas que compartimos en busca de renovar nuestro cariño. La cálida sonrisa que asomaba entre tus labios para expresarme tantas cosas. 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

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Cero horas, 31 minutos.

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0: 1 de la madrugada, 11 minutos.
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0: 1 de la madrugada, 34 minutos.
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2 de la madrugada, 2 minutos. 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

0: 3 de la madrugada, 2 minutos.
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4 de la madrugada, 3 minutos. 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

4 de la madrugada, 16 minutos. 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

0: 4 de la madrugada, 31 minutos.
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4 de la madrugada, 46 minutos. 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

0: 5 de la madrugada, un minuto.
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0: 5 de la madrugada, 16 minutos.
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0: 6 de la madrugada. 5 segundos.
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0: 6 de la madrugada, 24 minutos.
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0: 6 de la madrugada, 30 minutos.
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6 de la madrugada. 47 minutos. 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

7:05. 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
1: 7:19.
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3: 7:31.
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0: 7:47.
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4: 8:16.
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1: 8:32.
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0: 8:46.
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Hola, muy buenos días, ¿cómo les va? Bienvenidos, bienvenidos a compartir ya esta edición matinal Juntos Acústica, Juntos a Nativa 90.7 de la frecuencia natural allá arriba en la cordillera. 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Bienvenidos al matinal desde las terrazas, el matinal interactivo de la Radio Acústica. 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

Y continuamos disfrutando del matinal a través de Acústica 101.5, a través de Nativa 90.7. 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

0: Muy bien, estamos llegando al final de este bloque de esta media hora presentada por Ferretería Hogar y Construcción Don Jorge. 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Estuvimos juntos a Nativa 90.7 estos minutos y Acústica 101.5 y en www.radioacústicafm.com. Pausa cortita, chiquitita, y volvemos.
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1: Nueve horas, 35 minutos.
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0: 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Estamos de vuelta. Pueden seguir llamando al 632-310-713 para contarnos cómo se mueve la mañana. 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
1: Nos han estado comunicando desde hace ya bastante rato que hay muchos sectores del sector sur. Está el sector de Los Tallos, sector Santa Ema, el sector El Raulí, que están sin energía eléctrica. Me imagino que parte de Ollinco también. Está sin energía eléctrica, camino al desagüe, Riñihue también. Me imagino que son cortes que se han producido por caída de ganchos o de árboles en el tendido eléctrico con este puelche, con este viento que está a estas horas ya causando algunos problemillas. Se había señalado, se había dicho que íbamos a tener viento bastante fuerte durante este día lunes. Lo habíamos dicho la semana pasada, también anunciamos la nieve, fuimos incrédulos inclusive con el tema de la nieve, sabíamos que podía caer un poquito de nieve en Puerto Fuy y en el Tume, pero no por todos lados, ¿eh? Eso no se veía hace muchísimos años y sucedió, ocurrió, muchos hicieron monitos de nieve, lo pasaron muy bien, mucha gente fue a el Tume, a Puerto Fuy el fin de semana. Pero lo problemático, lo complicado de todo eso es que a estas horas todavía hay vehículos detenidos en la cuesta de Los Añiques que vienen desde Iquiñe hacia Panguipulli. Hay buses del transporte de estudiantes que están ahí buscando otra alternativa. Muchos están regresando, retornando y tomando la ruta entre Iquiñe y Neltume, ¿ya? Por Alto Pasa. Eso es lo que se está buscando en este instante. Quiero contarles que para hoy lunes se esperan 9 de máxima, no más que 9 grados, con cielo con nubosidad parcial, viento entre los 40 y los 60 y ráfagas que podrían superar los 70 kilómetros por hora. Eso va a ser para la mañana, va a ser también para la tarde y va a disminuir el viento en la noche. Y fíjense que a propósito de que estábamos hablando de que en Los Añiques está bastante complicado, tengo un conductor justamente del transporte escolar que había tenido problemas ahí en Los Añiques. ¿Cómo estás, Luis? Qué gusto de saludarte. Muy buenos días. ¿Aló, Luis? Luis, ¿estás por ahí? No, me estaba llamando. Quería conversar con él un ratito porque hay bastantes vehículos allí, hace un ratito que quedaron con problemas para subir desde Iquiñe hacia Panguipulli, hacia Coñaripe, y estaban buscando la solución, la alternativa entre Río Hueyco y Lago Neltume. Luis, ¿cómo estás? Qué gusto de saludarte, buenos días.
2: Buenos días, oye, ¿me escuchas?
1: Pero por supuesto, estaba preocupado porque ya me habían estado llamando algunos amigos que está Los Añiques con muchos problemas para subir.
2: Sí, hay varios vehículos atrapados, también hay un bus que lleva un niño, no sé, parece que lo lleva ahí a Puyinque. Yo no pude subir del primer intento, pero en el segundo intento subí, pasé para acá, voy de vuelta, voy a ver si puedo bajar. Así que ahora voy de vuelta, así que no sé qué va a pasar, pero me parece que ya había llegado carabinero ahí ya.
1: Ya. Oye, ¿no había ningún accidente que se...?
2: No. Solamente los vehículos quedaban patinando en el sur.
1: Claro. Eso es de Iquiñe hacia Coñaripe, ¿cierto? ¿Aló? Ya. Se me cortó. Bueno, viene viajando Luis y él subió, dice, hay otro bus que parece que trae niños al Pipil de Puyinque, el que está todavía con problemas para subir es la cuesta Los Añiques. Él, al segundo intento, sube y se viene ya con dirección a Panguipulli, con niños del Liceo Padre Cifreo. El problema, me dice él, que es al bajar la cuesta de los Añiques, pues podría tener algún problema también. Esperemos que no, esperemos que sea una ruta muy, muy tranquila. Es lo que quiero contarles. Qué linda es la nieve, dicen algunos. Qué lindo es la nieve. Me gustaría ir a la nieve. Pero el problema se suscita con la conectividad. Lo hemos dicho en innumerables oportunidades. Si ahí está el problema, no en otra parte, en la conectividad, en los viajes que uno hace y que se encuentra con rutas muy, muy nevadas.

Bueno, recién estábamos hablando de que hoy será una jornada de harto viento y mañana martes 11 se esperan temperaturas muy bajas. 3, 4 grados aquí en Panguipulli, bajo cero, podríamos tener mañana en la mañana. 3 a 4 grados bajo cero, una máxima de 10 se esperan para mañana con cielo despejado, helada durante la jornada de la madrugada, despejado y helada en la mañana, nublado y chubascos aislados durante la tarde y despejado en la noche. ¿Qué pasa el día miércoles? Lo reviso también. El día miércoles lo mismo, 3 a 4 grados bajo cero, 11 a 12 con de máxima, cielo nublado y helada en la madrugada, nublado y helada en la mañana, nubosidad parcial por la tarde y nubosidad parcial por la noche. ¿Qué pasa con el día jueves 13? Menos 3, menos 4 grados bajo cero, y una máxima de 12 con cielo nublado, helada en la madrugada, nublado y helada en la mañana, cubierto y lluvia en la tarde y cubierto y lluvia en la noche. Eso es lo que nos estaba dando a conocer la Dirección Meteorológica de nuestro país.

Ahí estaba Danielita Romo en la programación en esta jornada de la mañana. Luego vamos a estar hablando sobre cortes reiterados, alzas y bajas de voltaje que tienen preocupado a algunos vecinos de la zona. De eso vamos a estar hablando porque se ha repetido en varios lugares en el Tume. Hace algunos días los vecinos se reunieron también para enviar una carta a la empresa Saesa para que de esta forma pudiese eso normalizarse en el sentido de que la energía pudiese estar a un nivel que no provoque daños a los electrodomésticos, a los artefactos eléctricos del hogar.

Qué buen tema, me gusta este merengue, tiene un tremendo ritmo, ¿eh? Para sacar calorcito en esta mañana de frío. Bueno, la diputada Sandra Parisi, del PDG, ingresó un proyecto de ley para declarar el feriado nacional el jueves 17 de septiembre del 2026. De verdad, ya se ingresó este proyecto de ley para declarar feriado nacional el jueves 17 de septiembre. La iniciativa busca extender las fiestas patrias que este año se celebrarán solo entre el viernes 18 y el domingo 20, ya que los feriados irrenunciables coinciden con viernes y sábado. El proyecto sostiene que las fiestas patrias constituyen la celebración civil más importante de nuestro país, favoreciendo también el encuentro familiar y la identidad cultural. Además, plantea que un feriado adicional facilitaría una enormidad el descanso de los trabajadores y beneficiaría también al turismo, la gastronomía, los emprendedores y las pymes durante la conmemoración de fiestas patrias. Eso es lo que se está viendo, no sé si será apoyado por las demás bancadas, los demás parlamentarios, pero la diputada Sandra Parisi del PDG ya ingresó este proyecto de ley para declarar feriado nacional el jueves 17 de septiembre. La iniciativa está buscando extender las fiestas patrias que este año se celebrarán solo entre el viernes 18 y el domingo 20, ya que los feriados irrenunciables coinciden con viernes y sábado. Así que un 17 no andaría nada de mal.

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Muy bien, seguimos avanzando en esta jornada de la mañana a través de Nativo 90.7 y a través de Acústica 101.5 y en www.radioacusticafm.com.

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El grupo La Sociedad. Fíjese que estaba revisando una información que es tremendamente preocupante. A ver si la encuentro por acá. A ver si la encuentro por aquí. Porque se registró un terremoto que genera diversos daños en ciudades de Colombia. Información que está en pleno desarrollo. El movimiento tuvo una magnitud de 7.4, cuyo epicentro fue cercano a grandes ciudades como, por ejemplo, Bogotá, Medellín y Cali. Eso lo destaca 24horas.cl. Una información lamentable. Un fuerte terremoto azotó esta jornada de lunes la zona oeste de Colombia, dejando múltiples daños en ciudades de este país. De acuerdo al Servicio Geológico de Estados Unidos, el movimiento tuvo una magnitud de 7.4, situándose a 5 kilómetros al este de San José de Palmar, dice la información. Estamos recabando más detalles. El organismo indicó también que el movimiento tuvo una profundidad de 107 kilómetros. 107 kilómetros de profundidad. Cabe señalar que el epicentro del terremoto fue a poca distancia de importantes centros urbanos de Colombia, como por ejemplo Bogotá, Medellín, Cali y también Tolima. Es la información que se maneja en este instante. Un terremoto de 7.5 azotó hace algunas horas atrás a Colombia. A Colombia, información que está todavía en desarrollo. 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

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Vecinos de algunos sectores de la comuna de Blanco, como Malargüe, por ejemplo, La Peña, Ailín, Purlón, sectores cercanos a Malargüe y Blanco, han manifestado su preocupación por reiteradas interrupciones del suministro eléctrico registradas durante los últimos días, aunque algunos cortes podrían estar asociados al sistema frontal. El episodio más preocupante ocurrió el día viernes, cuando tras la reposición del servicio, vecinos reportaron un aparente aumento de voltaje que habría provocado daños y quema de artefactos eléctricos en distintos domicilios. Ante esta situación, los afectados buscan orientación sobre los procedimientos para dejar constancia de estos daños y solicitar a la vez, eventualmente, compensaciones, según corresponda y conforme también a la normativa vigente. Durante las últimas horas, las interrupciones del suministro se han repetido, aumentando la inquietud de las familias de diferentes hogares de la comuna de Blanco. Los vecinos esperan también respuestas sobre las causas y las medidas adoptadas y los mecanismos disponibles para enfrentar las pérdidas ocasionadas por estas anomalías. Un tema complicado que no solamente se repite aquí en Blanco, en Malargüe y alrededores, sino que también en nuestra comuna en muchísimas oportunidades. Yo lo comentaba hace algún ratito atrás cuando leí el titular de la información que Neltume se reunió hace algunos días atrás justamente para iniciar también crear una carta donde los vecinos firmaran por su preocupación similar también.

0: ¡Salud!
1: Bueno, y seguimos avanzando, seguimos con buena música en esta jornada de la mañana de día lunes 10 de agosto. 10 de agosto. Vamos casi cerca de la mitad del mes de agosto, hasta el momento sin novedad en el frente, ¿verdad? Pero todavía queda harto agosto, queda harto mes de agosto, y este es el que hay que tratar de lograr pasar de la mejor forma posible. Me imagino que usted estará en la misma idea, ¿verdad? De llegar a fin de agosto y enfrentarnos con el mes de la patria, septiembre. Estamos avanzando juntitos, estamos compartiendo. Nada se ha sabido del Iquiñe, producto de la nevazón del fin de semana. Quedó todavía mucha nieve, la helada la escarchó, y la nieve con escarcha, con helada, caramba que es complicada. No se va y queda como un espejo. Por lo tanto, muchos vehículos se vieron obligados a colocar cadena, y otros simplemente quedaron a mitad de su vida en los alliques. Otros lograron subir, como lo decía mi amigo Luis, que traía alumnos para el Liceo Padre Sigifredo. Había un bus también que, por lo que acababa de ocurrir, me señalaba de que había niños que venían al Liceo People de Puyinque, y esos eran los que venían de Liquiñe y alrededores, y que estaban complicados allí en Liquiñe. Esperamos hayan logrado ya sobrepasar este escollo complicado. Si no, yo le decía de que nos habíamos puesto en contacto temprano en la mañana con el delegado de Neltume, Ramón Figueroa, para preguntarle en qué condiciones estaba la ruta T29 que une Río Hueyco con Lago Neltume. Por Alto Pasa, donde es una ruta complicadita también, pero que por lo menos no iban a tener problemas los conductores en quedar varados, problema de la nieve. Este sector estaba completamente expedito. No sé si algunos lo hicieron, lo ocuparon durante la mañana. Pero es una de las alternativas que se baraja para evitar la cuesta Los Añiques. 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

Alejandro Fernández en la programación. 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

0: Llegamos al final de este bloque presentado por Farmacia Panguipulli. 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
1: 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Estamos de vuelta. Pueden seguir llamando al 632-310-713 para contarnos cómo se mueve la mañana. Les acompañamos desde las terrazas en Radio Acústica FM. 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
1: Vamos a darles a conocer de que se activó hace pocos instantes nuevamente la alarma de bomberos para que estos concurran al sector de Malchegüe por caída de un árbol. Es la información que se da a conocer a estas horas de la mañana. Caída de árbol en Malchegüe, información que está en pleno desarrollo. Vamos a tratar de averiguar más detalles con algunos de los vecinos del sector de Malchegüe si este causó peligro cayendo sobre alguna casa habitación, sobre el tendido eléctrico, sobre la ruta, para entregársela a nuestros auditores también. Información que está en pleno desarrollo. Reiteramos un llamado de bomberos por caída de árbol camino a Malchegüe. Información que está en pleno desarrollo. 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

Estaba revisando una buena noticia. El gobierno regional entregará dos cuarteles policiales móviles a carabineros en una ceremonia encabezada por el gobernador regional Luis Cubertino Gómez, junto al Consejo Regional y al jefe de la 14ª Zona de Carabineros, general Carlos Contreras Torres. La actividad se realiza hoy lunes en el Grupo de Formación Policial de Carabineros Valdivia. La iniciativa contempla también una inversión de 120 millones de pesos del presupuesto de inversión regional. Los nuevos cuarteles móviles permitirán entonces fortalecer la capacidad operativa y de respuesta de carabineros, facilitando su instalación en puntos de interés y eventos que requieran reforzar la seguridad de las personas en distintos lugares de la región de Los Ríos. ¿Dónde serán estos cuarteles? Es la pregunta. ¿Quién se beneficia de esto? ¿Qué comunas van a tener un cuartel móvil? Son bonitos, ¿ah? Me estaba viendo ahí. ¿Qué marcas son? No sé. No alcanzo a apreciar. ¿Qué marca son estos cuarteles o retenes móviles que serán entregados hoy día en una bonita ceremonia en Valdivia? 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

¿Hace frío o no hace frío? ¿Qué me dice usted? ¿Qué opina? Hay 7 grados de temperatura en este instante en el centro de la ciudad de Panguipulli. 7 grados. En Neltume, en la cordillera, hay 4 grados. ¿Qué ocurre en Coñaripe? Hay 6, 4 en Liquiñe, en la vecina comuna de Lanco. Malalgo está con 7. Lanco está ya con 10 grados. ¿Eh? Villarrica está con 8. Vamos a ver. Villarrica está con 8 grados, ¿o no? Sí, con 8 grados de temperatura la vecina comuna de Villarrica. Y Valdivia, la capital regional, está con algo de nubosidad. Hay 8 grados de temperatura para Valdivia. 11 con 23 minutos, librería y relojería Colón le está esperando en su dirección de siempre. 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

0: Estaba recibiendo unos WhatsApp de parte de algunos auditores producto del fuerte viento. Dicen que hay un sol radiante muy rico en muchos lugares de la comuna, pero hay viento puelche fuerte. Y eso tiene bastante complicados. Hay caída de árboles. Bueno, recién estábamos contándole a nuestros auditores que hay una caída de un árbol en el sector de Malchegüe y no sabemos las circunstancias y la gravedad de haber concurrido bomberos hasta este lugar. La Dirección Meteorológica de Chile activa el aviso A397-1 para la región de Los Ríos, correspondiente a viento normal a moderado, tipo puelche, en sectores de la precordillera y de la cordillera. La alerta advierte también sobre condiciones de viento que podrían afectar a zonas, según lo informado por el organismo meteorológico a través de su sistema oficial. Ante esta situación, se activa también un estado de reforzamiento de la vigilancia con monitoreo riguroso de las condiciones de riesgo y las vulnerabilidades asociadas. Se considera también, además, al Sistema Nacional de Prevención y Respuesta ante Desastres, SENAPRED, a fin de activar oportunamente y actuar frente a eventuales situaciones de emergencia derivadas de este fenómeno climático que se mantendría hasta el día jueves. Hasta el día jueves vamos a tener viento puelche, según la Dirección Meteorológica de Chile. Hay ya algunos problemas, tendido eléctrico que se ha ido regularizando en los tallos, también se regularizó en la población Lolquillén, donde también había un problema de corte de energía eléctrica. Así que vamos a ir monitoreando todo esto que está sucediendo en ese lugar. Información que queríamos compartir con ustedes también. 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

0: Esta mañana conversamos un poquito con Luis, que trataba de llegar a Panguipulli proveniente de Iquique con alumnos de un establecimiento, de un liceo de nuestra comuna de Panguipulli, de nuestra ciudad específicamente, pero el hielo, la nieve que todavía permanece en los añiques hizo complicada la situación. Y ahora ya de regreso en Panguipulli, está para conversar. ¿Cómo estás, Luis? ¿Ya de vuelta en Panguipulli?
1: Sí, Garrito, ya estamos de vuelta, ya llegamos ya hoy después de toda la odisea que pasamos para poder ir a buscar los niños del padre Sigifreo.
0: Oye, Luis, ¿qué
1: Pero
0: pasó específicamente? Porque no había indicación de que los añiques estaba complicado, que había una posibilidad por Alto Pasa. Los conductores confiados siguieron la ruta hacia Coñaripe.
1: mira, en la mañana cuando yo quise subir, no había nadie, nadie que te avisara, que te dijera algo. Entonces uno subía y se encontraba arriba con vehículos atravesados, con vehículos que no podían subir. Entonces tú perdías y el vuelo y no podías subir. Entonces ya tenía, y pa más remate, no pues tenías dónde darte vuelta. Tenías que tirarte, por ser nosotros las máquinas son largas. Tenés que tirarte marcha atrás porque hay unas barreras de madera que te impiden dar tu vuelta. Para buscar una parte donde darte vuelta. Y yo me tuve que dar como cuatro vueltas, cuatro curvas para abajo, digamos, marcha atrás, para poder dar vuelta.
0: Y al final se vino por...
1: No, ahí después nuevamente intenté subir ya, pongámosle ya. Me tiré nuevamente para subir porque había que intentarlo, pues si ya la hora que era, el tiempo ya estaba pasando, un bus atravesado, no sé, pues había que buscarle por algún lado. Así que me tiré nomás, pues, y pasé, pues la gente me decía que no subiera, yo le di barriga nomás y yo ya le puse el 4x4, el 4x2 que tiene esto, el bloqueador que tiene, y empezamos a subir, a subir, a subir, así que pasé para el otro lado, y en la bajando en la segunda curva para abajo ya no había hielo. Y de vuelta no había nadie que te informara que no estaba Carabinero dejando bajar arriba. Que en circunstancia que uno ahí en el cruce para pasar por Pasa, si hubiese habido alguien, nadie sube para arriba, por Gardo, tú subí arriba otra vez y había una fila infernal, más encima otro bus atravesado, un bus de turismo, ah, no. Me tuve que dar vuelta otra vez para, imagínate, bajar la cuesta de los Añiques nuevamente, bajar la otra cuesta y llegar acá al cruce para salir, llegué recién de allá, pues imagínate.
0: Pero todo bien, pasa transitable.
1: Sí, pasa, pero no te voy a decirte 100%, o sea, un camino, bueno, un camino rural, pero bueno, por lo menos te saca del apuro, pues.
0: Claro, hay que hacerlo con cuidadito, ¿eh? Con precaución
1: Nada más,
0: esa
1: pues,
0: ruta.
1: nada más, nada más, porque está bien estrecho y hay parte que hay harto hoyo. Entonces, pero te saca del paso.
0: Oye, ahora, ¿tú piensas que durante la tarde podría normalizarse la ruta por los añiques o va a estar complicado durante todo el día?
1: Mira, no sé, porque ahí ahora.

0: Para allá a la ciudadana, intenté hablar con Marcelo, pero Marcelo no paró, siguió tu país. Te di a conversar con él para decirle acaso ponía alguna persona abajo para que no dejaran subir solamente vehículos 4x4, porque 4x4 me parece que dejaban bajar, o con cadena, o que tuvieran cadena. Pero no sé, pues, no tengo idea qué pasó más ahí. Yo no sé qué, no te puedo decir. Lo único que está feo porque hay harto hielo.
1: Claro, el hielo es que complicado. Nieve con hielo no es recomendable para nada.
0: No, pues no, para nada, pues nada.
1: Oye, Luis, qué bueno que llegaron bien los estudiantes entonces al liceo.
0: Sí, todo estuvo bueno. La vuelta fue larga nomás, hicimos un buen tour, pero llegamos.
1: Qué bueno. Un abrazo, que esté muy bien,
0: Ya voy,
1: cuídense.
0: amigo, que estés bien, tú
1: Chao.
0: también, gracias.
1: Ahí estaba un conductor de bus que traía durante esta jornada alumnos a un liceo de Panguipulli que lamentablemente tuvo un percance con la ruta, como dice él, una verdadera odisea. Al final tuvo que regresar, todo lo que había ganado subir tuvo que bajarlo y volver por Río Hueco hacia Lago Neltume. Toda una vuelta gigante, gigante. Seguimos juntos a Librería y Relojería Colón o hacemos pausa. No, hacemos pausa y volvemos. 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Hacemos una pausa, hacemos un alto y volvemos para seguir juntitos.
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7: 11 horas, 43 minutos.
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Faltan solamente 9 minutos para el mediodía, 9 minutos para las 12. Saludos para aquellos que están trabajando, para aquellos que se desplazan a estas horas en compañía de Acústica. ¿Hay viento? Sí, hay harto viento. Vamos a tener durante varios días viento puelche y eso va a traer más de alguna dificultad en el desplazamiento en alguna de las rutas de nuestra comuna. No tenemos antecedentes, si hay algún vecino de Malchihue, cerca de Cultruncahue, que nos cuente lo que pasó con este árbol que hizo que bomberos se dirija hasta ese lugar para prestar ayuda. No sabemos si cayó en el camino, si pasó a buscar algún tendido eléctrico o cayó sobre alguna vivienda. Eso es lo que no sabemos y nos quedamos bastante preocupados, muy preocupados con lo que ocurre allí en el sector de Malchihue. Y podrían haber otros árboles que puedan caer también en el transcurso de la jornada del día.

Solamente 5 minutos se están faltando para el mediodía. 5 minutos para las 12. Seguimos avanzando. Tenemos entre las 12:30 y la 1 de la tarde informaciones en el ámbito local, comunal, provincial y regional. Me han estado llamando para preguntarme sobre el terremoto. Hay algunas personas que tienen familiares en Colombia, hay personas que han ido de vacaciones a Colombia y están preocupados acá en el sur, en la comuna de Panguipulli, y me han estado preguntando más detalles. Así que estamos recabando información con respecto a esto. Fíjense que hay un bono que se está entregando, un bono automático de 470.000 pesos. ¿Escuchó bien o no? 470.000 pesos. ¿Cómo funciona esta cosa? Porque son casi 500.000 pesos. Y está para las familias chilenas y comenzó sus pagos. ¿Quiénes son los beneficiarios? ¿Quiénes pueden acceder a esto? Fíjense que en un contexto donde el aumento de costos de la vida continúa impactando el presupuesto, el bolsillo de los hogares chilenos, los beneficiarios y los beneficios estatales se convierten en un importantísimo apoyo para quienes cumplen con las condiciones establecidas. Entre ellos se encuentra un aporte que puede superar los 470 mil pesos en total, distribuidos en pagos mensuales durante un periodo de 2 años. Se trata de este bono protección, conocido también como bono dueña de casa. Ustedes ya lo habían escuchado, muchas a lo mejor lo están recibiendo, dirigido a personas que forman parte del subsistema Chile Seguidores y también Oportunidades. Una de sus principales características es que no requiere postulación, ya que se entrega automáticamente a quienes cumplen con los requisitos. Así que solamente hay que ingresar a la página para acceder a este beneficio. Es necesario pertenecer, escuche bien, al subsistema Chile Seguridades y Oportunidades y también haber aceptado participar en alguno de sus programas, como lo son, por ejemplo, de familias abriendo caminos, calle o vínculos. Estos se formalizan mediante también la firma de una carta de compromiso y un plan de intervención. Este bono viene desde hace algún tiempo ya que se viene entregando. Está enfocado para un sector que están dentro de este tema que les acabo de señalar y esperamos que la gente lo pueda obtener. 470 que se va dividiendo en algún tiempo, son algunas luquitas que no le vienen mal a nadie, pero a, como diría un amigo mío, a Naiden.

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1: 12 horas, 4 minutos.
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¡Qué buen tema! 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

0: Muy bien, seguimos avanzando en esta jornada de la mañana, ya tarde de día, lunes 10 de agosto. 10 de agosto. Bueno, hace algún ratito atrás conversábamos con algunos conductores que se vieron bastante complicados en la cuesta Los Añiques para poder transitar y llegar a destino. Está Marcelo Muñoz, encargado del departamento de inspección del municipio, que estuvo allí hace algunos instantes, ahora viene de regreso a Panguipulli. ¿Cómo está, Marcelo? Buenas tardes.
1: Hola, Edgardo, ¿cómo estás? Buenas tardes.
0: Marcelo, ¿cuál es la condición de Los Añiques?
1: Mira, Edgardo, lo que pasa es que nosotros vinimos a una reunión a Liquiñe, pero nos vinimos por Alto Pasa, pasamos por ahí todos los vehículos municipales y había un solo vehículo que de la municipalidad que había quedado atrapado ahí, esperando que se descongelara un poco el camino, así que lo vinimos a auxiliar y se volvió ahora por acá, por Alto Pasa nuevamente, pero los colegas que alcancé a divisar ahora pasaron tres camiones, están pasando todos los vehículos normalmente hacia Coñaripe, así que debe estar habilitado, porque no alcancé a llegar, yo llegué al alto, acá subiendo la cuesta de Los Añiques, arriba en el fondo, y de ahí para abajo era donde está el problema, pero están pasando vehículos normales ahora en...
0: Se anunciaba, o se había señalado también que había algún accidente en Los Añiques.
1: Sí, lo vi y una de las personas que iba conmigo me comentó que había un accidente 18 minutos atrás. No, bueno, alcanzamos, como te digo, a llegar hasta allá. Pero es más, netamente por deslizamiento, porque yo vi pasar tres cuartos hora que venía de la ferretería de Panguipulli para acá y tiene que hacerse solucionar. Muchas veces la gente no pasa a la vez corresponde cuando está el camino peligroso, entonces tiene que hacerle deslizado al vehículo o algo así, le tiene que haber pasado.
0: Claro. Marcelo, ¿y la ruta Río Hueco, Lago del Tume por Alto Pasa, cómo se encuentra?
1: Mira, desde el inicio allá del asfalto hasta donde empieza el lago en el Tume está bastante malo. Mucho hoyo, pero de ahí para arriba ya estaba mejor y la máquina de vialidad anda trabajando de ahí para acá. Entonces yo creo que ahora en la tarde el operador va a tomar la máquina y va a hacerlo de la parte que está más mala.
0: Claro. Para evitar estos problemas por la madrugada del martes, aquellos vehículos, aquellos buses que salen, me imagino que ya ojalá no siga cayendo nieve, creo que no, pero sí vamos a seguir con bajas temperaturas, con heladas, que complica Los Añiques.
1: Claro, yo creo que si la gente tiene algún viaje para acá o alguna reserva para venir a las termas, es recomendable que lo hagan por allá, por el lago del Tube.
0: Claro. Marcelo, bueno, usted viene ya entonces rumbo a Panguipulli.
1: No, yo me devolví a Liquiñe porque vine a dejar unos colegas ahí que iban a tomar la camioneta que no había podido subir de la municipalidad, pero al final el chofer decidió devolverse por acá nomás para no tener problemas. Pero las otras camionetas pasar para allá, porque esa camioneta no era 4x4, la otra sí, pero no es necesario, hasta donde yo subí, hasta el plano arriba del fondo, no había ningún problema.
0: Marcelito, un abrazo, que esté muy bien, cuídense.
1: A ti, que estés bien, chao, Edgardo.
0: Ahí estaba el jefe del departamento de inspección del municipio, Marcelo Muñoz, contándonos algo de lo que estaba sucediendo allí entonces con la cuesta Los Añiques, complicada esta cuesta, y es larga más encima, si eso es lo peor, y complica a los conductores, a los buses, ¿verdad?, conductores de buses que salen temprano en la mañana, y mañana vamos a tener heladas, se anuncian temperaturas bajo cero, 3 a 4 grados bajo cero se anuncian para mañana, por lo tanto va a ser una travesía bastante complicada.

Seguimos avanzando, 12 ya con 27 minutos, 12:27, Ferretería Hogar y Construcción Don Jorge. 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

Y nos vamos, nos despedimos, le agradecemos pero enormemente su sintonía. Pásenlo lindo. 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Y nos reencontramos cuando mañana a las 9 a través de 90.7, que es la frecuencia natural, en El Tume, en Puerto Fuy, en Choshuenco, en Punahue, en Lago en El Tume, en Payagüinte, en Remeco, en Yayalca, en todos estos sectores, está la 90.7. Y acá, en este otro sector, estamos nosotros con la frecuencia 101.5. Ah, y también en www.radioacusticafm.com. Pásenlo lindo, cuídense harto. Chau.

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1: 12 horas, 34 minutos.
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5: Tenemos un aviso de defunción. Tenemos el sentimiento de comunicar el fallecimiento de Alicia Muñoz Malverde, quien en vida fuera madre, suegra, abuela, bisabuela, tatarabuela, hermana, tía, cuñada, vecina y amiga. Sus restos mortales están siendo velados en el Salón Velatorio de Funeraria Pulgar, donde su familia, vecinos y amistades podrán acompañarla y despedirla con cariño. Los funerales de Alicia Muñoz Malverde se realizarán este martes 11 de agosto, después de una misa, la que se celebrará a las 12 horas mediodía en la iglesia San Sebastián de Panguipulli.
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Muy buenas tardes, hoy comenzamos de inmediato a revisar informaciones, los hechos más importantes que han ocurrido en nuestra ciudad de Panguipulli, en la comuna o en la provincia de Valdivia o la provincia del Ranco. Tenemos una temperatura en este instante de 9 grados en el centro de Panguipulli, en Neltume hay 5 grados, Coñaripe tiene 8, Liquiñe tiene 6 y en la vecina comuna de Lanco, Malalgo está con 9, Lanco está con 10, Villarrica está con 11 y Valdivia está con 10 grados de temperatura. Se esperan para mañana temperaturas de 3 y 4 grados bajo cero.

0: una verdadera odisea. Tuvieron que sortear los conductores que venían desde Liquiñe o que iban desde Panguipulli hacia Liquiñe en la cuesta Los Añiques. Muchos de ellos intentaron llegar a la cumbre, pero por supuesto tuvieron que devolverse y tomar la alternativa de Río Hueco, Lago en el Tume, por Alto Pasa. Así lo señaló un conductor de un bus que venía con pasajeros específicamente estudiantes a un liceo de Panguipulli, quien hace poco llegó a Panguipulli después de esa larga travesía.
1: Ya estamos de vuelta, ya llegamos ya hoy después de toda la odisea que pasamos para poder ir a buscar los niños del padre Sigifredo.
0: Oye, Luis, ¿qué pasó específicamente? Porque no había indicación de que Los Añiques estaba complicado, que había una posibilidad por Alto Pasa. Los conductores confiados siguieron la ruta hacia Coñaripe.
1: Mira, en la mañana cuando yo quise subir, no había nadie que te avisara, que te dijera algo. Entonces uno subía y se encontraba arriba con vehículos atravesados, con vehículos que no podían subir. Entonces tú perdías y el vuelo y no podías subir. Entonces ya tenía, y para más remate, no, pues tenía y dónde darte vuelta. Tenía que tirarte, por ser nosotros las máquinas son largas, tenés que tirarte marcha atrás porque hay unas barreras de madera que te impiden darte vuelta, para buscar una parte donde darte vuelta. Y yo me tuve que dar como cuatro curvas para abajo, digamos, marcha atrás, para poder dar vuelta. No, ahí después nuevamente intenté subir, ya, pongámosle ya, me tiré nuevamente para subir, porque había que intentarlo, pues si ya la hora que era, el tiempo ya estaba pasando, un bus atravesado, no sé, pues había que buscarle por algún lado. Así que me tiré nomás, pues, y pasé, pues la gente me decía que no subiera, yo le di barriga nomás y yo ya le puse el 4x4, el 4x2 que tiene esto, el bloqueador que tiene. Y empezamos a subir, así que pasé para el otro lado. Y en la bajando, en la segunda curva para abajo, ya no había hielo. Y de vuelta, no había nadie que te informara que no estaba Carabinero dejando bajar arriba. Que en circunstancias que uno ahí en el cruce para pasar por Pasa, si hubiese habido alguien, ahí sube para arriba, por Gardo, subí arriba otra vez. Y había una fila infernal, más encima otro bus atravesado, un bus de turismo, no. Me tuve que dar vuelta otra vez bajar la cuesta de Los Añiques nuevamente, bajar la otra cuesta y llegar acá al cruce para salir. Llegué recién de allá, pues imagínate.
0: ¿Pero todo bien? ¿Pasa transitable?
1: Sí, pasa transitable, pero no te voy a decirte 100%, o sea, un camino rural, pero bueno, por lo menos te saca del apuro, pues.

0: Y fuimos más allá para preguntarle al Departamento de Inspección, específicamente a su jefe de inspección, don Marcelo Muñoz Salamanca, qué es lo que estaba sucediendo en los añiques.
1: Mira, Gardo, lo que pasa es que nosotros vinimos a una reunión a Liquiña, pero nos vinimos por Alto Pasa, pasamos por ahí todos los vehículos municipales y había un solo vehículo que de la municipalidad que había quedado atrapado ahí, esperando que se descongelara un poco el camino. Así que lo vinimos a auxiliar y se volvió ahora por acá, por Alto Pasa nuevamente, pero los colegas que alcancé a divisar ahora pasaron tres camionetas, están pasando todos los vehículos normalmente hacia Coñaripe. Así que debe estar habilitado, que no alcancé a llegar, yo llegué al alto acá subiendo la cuesta de los Bañiques, arriba en el fondo y de ahí para abajo era donde está el problema, pero se están pasando vehículos normales ahora.
0: Se anunciaba, o se había señalado también que había algún accidente en los Bañiques.
1: Sí, lo vi y una de las personas que iba conmigo me comentó que había un accidente 18 minutos atrás. Bueno, alcanzamos, como te digo, a llegar hasta allá, pero es netamente por deslizamiento, porque yo vi pasar tres cuartos hora que venía de la ferretería de Panguipulli para acá y tiene que hacerse solucionar. Muchas veces la gente no pasa a la vez corresponde cuando está el camino peligroso, entonces tiene que hacerle deslizado al vehículo, algo así le tiene que haber pasado. Claro.
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0: Estuvo en nuestros estudios centrales el jefe de gabinete de la Seremía de la Cultura, las Artes y el Patrimonio, Patricio Toledo, quien entregó detalles importantes de estos fondos que están disponibles para que las personas puedan postular.
1: Justamente, comentarle en líneas generales que a nivel nacional los fondos de cultura estaban en alrededor de 45 mil millones. Y este año bajaron a 41 mil millones, pero dentro de las cosas positivas, mucha gente dice, hoy se descontó un 9%, ya, pero hay 4.100 millones que se destinaron a la Feria del Libro de Chile en Frankfurt. Entonces, prácticamente se mantiene el mismo presupuesto, solo que se readecuó.
2: ¿Cómo ha estado el interés de la gente de la región de Los Ríos para cualquiera de los dos?
3: Con respecto a los fondos, todavía estamos en ese proceso de difusión. Estos fondos comenzaron hace un par de días y duran aproximadamente 25 días. Lo más importante es que las personas que quieran informarse se metan a la página www.fondosdecultura.cl y ahí activen su perfil y podrán ver todos los fondos que tenemos, pero vamos a estar durante estos días. Hay capacitaciones en distintas comunas, se está invitando a, no solo las organizaciones que tienen PJ, sino que las personas igual pueden postular de forma natural, pero las opciones y alternativas que hay este año son mucho más accesible a toda la comunidad, más allá de solo a personas que son gestoras culturales.
2: El PJ es la personalidad jurídica.
3: Así
1: sí, es importante lo que mencionó también Diana, que una vez que usted ingresa a la página fondodecultura.cl, la persona tiene que postular, pinchar en postular y le va a pedir su clave única y tiene que llenar un formulario bien grande con todos sus datos, y eso, sobre todo las que tienen personalidad jurídica, las instituciones, tener todo el día para que eso esté perfecto y después ya pasar a las postulaciones y revisar las 43 tipos de líneas que hay. Pero mucha atención en llenar bien la ficha para que nada falle el momento de la postulación.
2: Diana, entiendo que cada concurso tiene 25 días hábiles, abierto.
1: Corridos.
3: Sí.
2: Ah, corridos, no sí. Son días hábiles.
3: Sí, esto aproximadamente la mayoría de estos fondos para postular se terminan en la primera semana de septiembre. Así que invitamos nuevamente a todos los vecinos y vecinas que quieran participar. Lo pueden hacer los establecimientos educacionales, a través del centro de padres, a través del mismo colegio, o incluso las mismas profesoras hacerlo de manera como gestora. Así lo puedes ver en la educación, en la parte cultural igual. Hay algunas líneas que hoy en día están basadas más en el patrimonio, en el barrio, así que a la Junta de Vecinos también las invitamos a postular a estos fondos.
2: ¿Tienes alguna información de, por ejemplo, los que están abiertos por estos días?
3: Sí, mire, bueno. Sí,
1: justamente hoy día se abrió el último fondo, está todo abierto.
2: Ah, todos abiertos.
1: Sí, justo el 6 de agosto se abrió el último.
3: Bien. Estamos hablando que tenemos fondos audiovisual, fondo de las artes escénicas, fondo de la música, fondo del libro y la lectura, y por supuesto los que siempre son como los más completos, el Fondar Nacional y el Fondar Regional, que es al que se postula también.
0: Seguimos revisando más informaciones. La Municipalidad de Panguipulli, a través de su veterinaria municipal, está invitando a la comunidad a inscribirse en los próximos operativos gratuitos de esterilización, instalación de microchip, registro de perros y gatos, iniciativa que busca fomentar también la tenencia responsable de mascotas y el bienestar animal en toda la comuna de Panguipulli. Para facilitar el proceso de inscripción, ya se encuentran disponibles los contactos telefónicos de las personas encargadas de registrar a los vecinos y vecinas que deseen acceder a este importante beneficio. Los operativos se desarrollarán durante el mes de septiembre. Durante el mes de septiembre. Y, por supuesto, van a beneficiar a varias localidades de la comuna de Panguipulli. Por eso que se está invitando a las personas a inscribirse y no dejar pasar esta oportunidad. Estarán en el mes de septiembre visitando Liquiñe, Río Hueico, estarán también en el Tume, Caririñe, Choswen, Colagoneltume, Puyehue, Anguaraque, Doyinco, Pichi Doyinco, Los Tallos, Caricuicui, Coñaripe, Pucura Huitag, Linda Flor, Cayumapu, Melefquén, Los Presidentes y la población, la Araucana. La esterilización es una de las medidas más eficaces y más efectivas para prevenir las enfermedades en los perros.

0: Bueno, con relación al viento, la Dirección Meteorológica de Chile activa el aviso para la región de Los Ríos correspondiente a viento normal a moderado tipo Puelche en sectores precordilleranos y cordilleranos. La alerta advierte también sobre las condiciones del viento que podrían afectar la zona, según lo informado por el organismo meteorológico a través de su sistema oficial. Ante esta situación, se activa un estado de reforzamiento de la vigilancia con monitoreo riguroso de las condiciones de riesgo y la vulnerabilidad asociada. Se coordina además el Sistema Nacional de Prevención y Respuesta ante Desastres SINAPRED a fin de actualizar oportunamente frente a estos eventuales hechos de meteorología. Es todo de noticias, gracias por informarse con nosotros, que tengan una excelente jornada de día lunes. Ya viene el diario de Cooperativa.
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1: 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Camino Panguipullilanco. 13 horas, 2 minutos.
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1: El Diario de Cooperativa en el aire cuando hace frío. ¿Ah? Tenemos con suerte 8 grados de temperatura en la capital. Vamos para 10, 11, si es que, pero en realidad frío durante todo el día aquí en Santiago, esperando la lluvia en el norte con algo de sol, pero no calienta mucho. En Chillán, en Temuco, apenas 13 grados de máxima hoy. Solo 2 sobre 0 en Coyhaique.
2: Sepamos de lo que va a ocurrir en materia meteorológica en la zona norte del país esta semana. Nevadas, vientos y precipitaciones intensas con una isoterma cero en torno a los 4.000 metros de altura. Eso es lo que se espera para la zona norte de Chile con la llegada de un nuevo sistema frontal del que ya están ocupándose las autoridades. Gloria Gutiérrez, buenas tardes.
3: ¿Qué tal, Verónica? Buenas tardes. Sí, a esta hora ya hay decretada alertas meteorológicas por precipitaciones moderadas a fuertes con isoterma cero alta en zonas de las regiones de Antofagasta y Atacama, también por lluvias moderadas a fuertes en un corto periodo de tiempo en zonas de la comuna de Vicuña, en la región de Coquimbo. Todo esto como preventiva a la llegada de un nuevo sistema frontal que se acerca al norte del país y que enciende desde ya las alarmas precisamente por los riesgos que conlleva la isoterma cero alta, es decir, que llueva en lugares donde usualmente cae nieve en la cordillera, en este caso en torno a los 4.000 metros de altura. La directora nacional de Senapred, Alicia Cebrián, se refirió al respecto.
4: Las regiones entre Arica y Parinacota y Coquimbo, considerando el pronóstico de la dirección meteorológica que indica nevadas, vientos, tormentas eléctricas, además de precipitaciones con isoterma cero alta. Esto significa que lloverá en sectores donde habitualmente cae nieve, lo que podría activar quebradas generando eventuales deslizamientos. La DMC mantiene la alerta meteorológica por lluvias moderadas a fuertes en zonas de la región de Antofagasta, Atacama y en cordillera y precordillera de la comuna de Vicuña en la región de Coquimbo, lo que se suma a los avisos por precipitaciones normales a moderadas en sectores entre Arica y Parinacota y Atacama.
3: Son lluvias más intensas de lo que se espera normalmente para esta época del año en sectores donde llueve generalmente poco. Por ejemplo, en Antofagasta, en la estación Cerro Moreno, lo normal para un año es en torno a los 4 milímetros de agua caída. En Calama, por ejemplo, 6.8 es el rango normal, cifras que se van a superar durante este evento meteorológico. También hay preocupación en las zonas en donde ya estuvo afectado por el paso del último sistema frontal que afectó fuertemente la zona sur de la región de Atacama, también la región de Coquimbo. El llamado es a alejarse de las crecidas de los ríos, que puede ser una atracción cuando un curso de agua usualmente va más seco de lo normal, que con estas lluvias aumente su nivel. El llamado que se hace de todas maneras es no acercarse por el eventual peligro. Escuchamos al meteorólogo Alonso Guajardo de la Dirección Meteorológica de Chile.
5: Los montos van de 5 a 10 el lunes y el miércoles ya van de 8 a 15 milímetros, muy por sobre lo normal, donde las precipitaciones anuales son cercanas o están por debajo de los 10 milímetros, podrían generar un reblandecimiento de suelo, de terreno, que eso tendría que ver con remoción en masa. Tema de isoterma cero alta, tenemos las precipitaciones, en este caso la región de Atacama, que están pensados que van a comenzar en los 4.000 metros y va a terminar solo el día martes 11 y va a terminar el día miércoles 12 con una isoterma cero cercana a los 3.000 metros. 40 milímetros aproximadamente el día martes y otros 40 milímetros aproximadamente el día miércoles 12. Que suba la isoterma cero ahí, donde hay nieve y caiga agua, significa que va a producir un derretimiento y todo eso va a correr por precordillera hacia sectores de valle.
3: Es el riesgo que se mantiene vigente entonces por el paso de este sistema frontal, la llegada al norte del país, en donde ya se ha confirmado por parte de la Delegación Presidencial Regional de Antofagasta la suspensión de las clases en todos los establecimientos educacionales de la región para este martes 11 de agosto. Hay que estar atentos a próximas comunicaciones que puedan surgir desde el Ministerio de Educación en torno a nuevas suspensiones de clases, porque son lluvias que van a afectar desde la región de Arica y Parinacota hasta sectores de la región de Coquimbo.
2: Y en lo concreto, Gloria, lo que preocupa es la cantidad de agua que va a caer y la altura en la que va a caer en la cordillera, en zonas donde eventualmente ya ha nevado.
3: Tal cual.
2: En las últimas semanas.
3: Sí, son lluvias que llegan con una isoterma cero alta, en torno a los 4.000 metros de altura, en donde ya hay acumulada bastante nieve y está el riesgo de que al llover en esa zona, eso se produzca un derretimiento y corra el agua hacia los lugares de valle.
1: Claro, mayores cauces, o sea, un mayor flujo en los cauces, pero además el sedimento en las plantas, por ejemplo, de tratamiento de agua potable, que a veces, como sabemos, llega la luz del barro, las piedras, y no se puede filtrar, digamos.
2: Cortar el agua, ¿no?
1: Exactamente, no tenéis cómo.
2: Gloria Gutiérrez, gracias por la información. Buenas tardes.
3: Buenas tardes.
1: Más con la emergencia en Colombia. Estábamos en contacto hace poquito con los periodistas María Teresa Jaramillo, ahí en el Valle del Cauca, con Nicolás Rodríguez de Blue Radio en Bogotá. Nos daban cuenta un escenario bien desolador. Hay imágenes que, a medida que pasan las horas, dan cuenta de la magnitud de la emergencia. Hasta ahora, sin un balance oficial consolidado de víctimas fatales o de lesionados, más bien compartimentado, porque está la división geográfica y política colombiana. No es lo mismo las cifras del Chocó con las cifras del Cauca, con las cifras de otros lugares, pero en los videos se ve cómo se derrumban los edificios, colapsa infraestructura pública y privada, en medio la gente corriendo para salvar la vida, digamos, y no quedar atrapado sin poder incluso sostenerse en pie. Hay muchas imágenes de gente que se cae al suelo en medio de esa huida, por ejemplo, en la zona de Roldanillo, en Cali, donde tomó posesión Abelardo de las Prelas hace algunos días. Mucha destrucción ahí, y en Pereira se cuentan por decenas ya las víctimas fatales. Según información que consolida el diario El País de España, se habla de 70 muertos. Habrá que cotejarlo con la información que llega desde Bogotá. Más temprano en Radio La FM conversaron con el alcalde de Manizales así.
6: Crítico y difícil para nuestra ciudad. Fue impresionantemente fuerte y tenemos unos daños gigantescos. Seguramente tenemos más de 15 edificios colapsados en su totalidad, más de un centenar de edificios con colapso parcial, lo mismo que viviendas, un centenar de viviendas con colapso parcial y más de 20 o 30 viviendas con colapso total. En este momento tenemos ya 3 personas que han perdido la vida. Tenemos un, por supuesto, caos completo, porque se va la energía, se presentan fugas de gas. Estamos con más de 400 o 500 personas de todos los organismos que son bomberos, bomberos voluntarios, Defensa Civil, Cruz Roja, GERVIR, UTAC, todo el mundo está trabajando en las empresas de servicios para mitigar el impacto, porque va a haber mucha gente que va a quedar sin techo para esta noche. Entonces ya montamos un primer albergue de inmediato, pero vamos a montar 3 albergues. Le pedimos a la gente que no se meta a los escombros, por favor, porque eso es un riesgo, que todo mundo se quede en sus casas y que nadie saque los vehículos para poder seguir trabajando.
1: Llamaba bien desesperado la autoridad.
2: El alcalde de Manizales. Decías tú. El terremoto se produjo a las 7:34 de la mañana, hora de Colombia. Tenemos una hora más. Nosotros, el epicentro estuvo en San José del Palmar, en el departamento del Chocó, que en el mapa vemos que está más cerca de la costa del Pacífico que de la costa atlántica colombiana. A una profundidad de 96 kilómetros es el terremoto de mayor magnitud registrado en el país durante la última década. Fue sentido prácticamente en toda Colombia, además de Ecuador y Panamá. El gobierno colombiano acaba de declarar hace unos minutos situación de desastre nacional, mientras siguen las labores de búsqueda y rescate, y por lo tanto el número de víctimas sigue aumentando. Cuando estábamos en contacto con Bogotá hace un ratito, hablábamos de unas 50 personas fallecidas, ya se habla de 74 fallecidos.
1: El presidente de la Esprela, que ha convocado un comité de emergencia, promete trasladarse a la zona de Pereira, una de las más afectadas. Hay daños ahí en el aeropuerto, en hospitales, en infraestructura de establecimientos educacionales también. Cuando en la zona del Cauca se ha activado, además, lo que nos contaba Nicolás desde Bogotá hace un rato, el volcán Purra con una importante cantidad de ceniza, una emisión muy fuerte, lo que ha generado otra emergencia en paralelo a la del sismo.
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2: Volvemos a Chile, vamos a regiones, a la región de Valparaíso para saber de los problemas que genera el cierre de la avenida España entre Valparaíso y Viña del Mar, producto del riesgo de caída de un árbol y una roca de grandes proporciones. Todo esto como consecuencia de las últimas lluvias. Belén Velázquez, buenas tardes.
8: Hola Verónica, buenas tardes. Sí, ya ha comenzado la inspección de este árbol con riesgo de caída en la avenida España, en la zona de Viña del Mar, luego este derrumbe registrado el fin de semana y que obligó a cerrar todas las pistas de circulación desde Valparaíso hacia Viña del Mar, lo que durante esta mañana aumentó los tiempos de viaje y significó mucha congestión en los cerros, que es hacia donde la autoridad ha realizado los desvíos tanto de la locomoción colectiva como de los vehículos particulares. El delegado presidencial de la región de Valparaíso, Manuel Millones, confirmó esta mañana también el riesgo de derrumbe de una roca ubicada a unos 12 metros de este árbol de gran envergadura y también un proyecto de emergencia de parte del MINBU para abarcar esta situación. Escuchemos.
9: Sergio Benjamín nos hizo una alerta que 12 metros más arriba donde está este árbol también va a haber un desprendimiento de rocas y probablemente remociones más. La Seremía de Vivienda hizo un análisis para levantar un proyecto de emergencia con fondos sectoriales y que la estimación el día de ayer es por 800 millones de pesos, recursos de emergencia de ese ministerio. Esperamos, si hacemos el corte de hoy de las ramas y despeje de ese árbol, idealmente aperturar mañana, pero despejando la vista esta noche. Vamos a corrugar tres barreras New Jersey continuas para efectos si cae en tierra o piedra pueda contenerla y evitar, si nosotros aperturamos la tercera pista, de tener alguna afectación al paso de los vehículos y también a metro.
8: Sí, el proyecto de emergencia del MINBU al cual hace referencia el delegado es algo preliminar. Decía también que va a pedir una evaluación completa del talud de Avenida España porque en otro punto decía que podría tener que intervenirse un colector de agua, pero todo se afinaría mañana con una visita en terreno, se espera, del ministro de Vivienda, Iván Poduje, acá a la zona. Sobre el retiro del árbol, este que no se pudo sacar desde abajo el fin de semana, incluso bomberos había prestado cooperación, pero se determinó que no eran seguras las condiciones para hacer estas maniobras desde la Avenida España. Hoy día ingresaron en consecuencia unas cuadrillas de la empresa Chilquinta para poder cortarlo desde arriba. Trabajadores que se descolgaron desde los balcones de un edificio de departamentos que se encuentra en ese sector, y esto lo cuenta el subgerente de asuntos externos de la empresa Chilquinta, Alexis Palacios.
10: Con cuerdas los equipos se van a descolgar hasta la base del árbol porque primero hay que hacer un monitoreo, hay que revisar, primero hay que ver bien si las condiciones son efectivamente las que se aprecian a simple vista y luego comenzaríamos a trabajar. ¿Qué va a implicar eso? Que nosotros tengamos que pedirles a la Municipalidad de Viña del Mar, con quien hemos estado también en coordinación, que se despeje por completo el área, y también la gente de Merval que está en este sector, solicitarle que al menos durante el transcurso del trabajo que el metro no pase, porque las condiciones son bastante riesgosas, hay posibilidades de que caiga algún elemento. Y además contarles que debajo del árbol existe una roca de gran tamaño que seguramente quedó descubierto luego de que la tierra cedió, y esa roca podría caer.
8: Sí, de momento la ese Valparaíso Metro, cierto, no ha reportado interrupción del servicio a propósito de esta situación, pero es algo que de todas maneras habrá que monitorearlo durante lo que queda de esta jornada debido a esta compleja situación en el tránsito que ocurre entre Valparaíso y Viña del Mar. Está en desarrollo, como decíamos, aún los trabajos de retiro de este árbol, si es que y saber también si es que durante las próximas horas debería confirmarse o no, si es que se habilitará para mañana una pista hacia Valparaíso. Lo cierto es que el Seremi de Transportes decía que, evaluada la situación de esta mañana, cuando hubo un aumento en los tiempos de viaje hacia Viña de al menos 20 minutos, se va a monitorizar la situación para la hora punta de la tarde, donde el principal tráfico es justamente desde Valparaíso y Viña del Mar. Dice que se podrían modificar los semáforos en pos de una mayor fluidez de los vehículos ante esta contingencia que ocurre en la principal vía que conecta ambas ciudades.
2: Es Belén Velázquez desde la región de Valparaíso con la información. Gracias, buenas tardes.
8: Buenas tardes.
1: En Santiago, la PDI detuvo un matrimonio que traficaba mujeres migrantes para el comercio sexual en Chile. De su imagen, Felipe Cofré, buenas tardes.
11: Sí, buenas tardes. Nosotros nos encontramos acá en las dependencias de la DEINPOL, de la PDI, en la comuna de Cerrillos, porque las autoridades encabezadas por el ministro de Seguridad, Martín Arrau, van a entregar detalles respecto a la incautación de cerca de 820 kilos de droga, cocaína, marihuana, en dos operativos liderados por la policía civil, en donde se detiene a tres personas. Mientras parte esta actividad, damos cuenta de lo que tú adelantabas, Rodrigo, este procedimiento policial que detuvo al un matrimonio, una ciudadana chilena y un hombre ecuatoriano, ambos empresarios ejecutivos financieros que escondían un lucrativo negocio ilícito, facilitaban el arribo al país de mujeres migrantes y propiciaban las condiciones para que se ejercieran el comercio sexual en el sector oriente de la capital, en la comuna de Providencia. Los imputados, en compañía de otro ciudadano ecuatoriano, engañaban a las víctimas con falsas oportunidades de trabajo formal, y una vez en Chile las amenazaban con denunciar su migración irregular. Por eso que las tenían coaccionadas para ejercer este rubro. Además tenían un libro contable de los movimientos diarios de las víctimas y las hacían registrar sus horarios de entrada y de salida. Además cobraban un 30% de los ingresos que percibían estas mujeres, lo que les significó ganar cerca de 1.600 millones de pesos a este matrimonio. Fueron detenidos, formalizados, quedaron en prisión preventiva. La fiscal metropolitana Oriente, Camila López, entregó detalles respecto a los roles que cumplían en esta organización criminal.
12: Bueno, nosotros tenemos una estructura que en su cabeza tiene al ciudadano de nacionalidad ecuatoriana que quedó con prisión preventiva. Él dirigía esta organización y se apoyaba con su pareja chilena, quien era la encargada de facilitar los medios para que esta organización pudiera operar. Esto lo hacía a través de una empresa creada por ella, gestión de proyectos profesionales, y el tercer sujeto es un brazo operativo de esta organización que se dedicaba a estar el día a día con las mujeres en los departamentos de Providencia donde se ejercía el comercio sexual.
11: Como decíamos, fueron formalizados estas tres personas, el matrimonio, la ciudadana chilena y este ciudadano ecuatoriano, que quedaron en prisión preventiva por los delitos de tráfico ilegal de migrantes, además de asociación ilícita y lavado de activos, porque tenían empresas de fachada para ocultar este negocio ilegal. Nos vamos a quedar pendientes al inicio de esta actividad. Cerca de 800 kilos de marihuana incautados en dos operativos en Estación Central y Pudahuel, de lo que va a informar la autoridad próximamente.
1: Gracias, Felipe.
11: Buenas tardes.
2: Y ya que hablamos de delincuencia, el presidente Kast firmó las reformas constitucionales para enfrentar el crimen organizado y el terrorismo. Aseguró que la crisis de seguridad no es atribuible a un solo gobierno. Mariano Reyes, buenas tardes.
13: ¿Qué tal, Verónica? Muy buenas tardes. Por el Senado va a ingresar la reforma que pretende modificar la Constitución y que significa la primera piedra de esta agenda contra el crimen organizado y el terrorismo presentada por el presidente José Antonio Kast. Según ha trascendido, ingresa por el Senado para aprovechar la mayoría que se tiene por el momento ante eventuales desafueros a senadores oficialistas. Y en concreto, hoy el gobierno firmó esta reforma que contempla, primero, la consagración de que la seguridad pública es un deber del Estado en el primer artículo de la Constitución. Segundo, la creación de un nuevo estado de excepción en barrios o polígonos que permita el despliegue de las Fuerzas Armadas. Tercero, la nómina de organizaciones criminales. Cuarto, regímenes penitenciarios diferentes para líderes de bandas criminales. Y como quinto eje, la incautación y liquidación de los bienes del narcotráfico. El presidente Kast lideró esta ceremonia y en su mensaje abordó la crisis de inseguridad haciendo un llamado al Congreso.
14: Cuando asumimos el gobierno, lo hicimos enfrentando una de las mayores crisis de seguridad de la historia reciente en Chile. Uno podría atribuirle a un gobierno toda la responsabilidad, pero no es así. Esto no es atribuible a la gestión o no gestión de un solo gobierno. Y por eso la invitación que le hago al Parlamento para discutir con altura de miras y poner a los chilenos por delante, poner la seguridad por delante, porque es una urgencia total de nuestra nación.
13: En la ceremonia de esta mañana, solo dos personeros de la oposición estuvieron presentes, la senadora Carvajal del PPD y el diputado Mulet de la Federación Regionalista Verde Social. Los presidentes de los partidos de ese sector estaban reunidos en unas cuadras más alejados de La Moneda, en el barrio París-Londres, coordinando su respuesta a esta agenda. Ahí, lo que se planteó es la necesidad de que el gobierno pueda hacer trabajo prelegislativo sobre estas materias, ya que hoy por hoy, ellos dicen, no cuentan con información detallada de las reformas. Habla la senadora Loreto Carvajal, presente en La Moneda esta mañana, y la timonel socialista, la senadora Paulina Bogdanovich.
15: Yo creo que hablar de acuerdo hoy día es muy prematuro, estamos recién conociendo lo que va a ser el contenido del proyecto y en ese análisis yo creo que ahí debe darse una discusión, por supuesto, amplia.
16: Se nos piden definiciones por ustedes, por la prensa, de temas que nos hemos enterado también por ustedes. Yo no me voy a pronunciar hasta no leer el texto, soy abogado, me gustan los papelitos, no me gusta tramitar por la prensa. Y sí nos llama la atención que quienes se opusieron a ambos procesos constitucionales, hoy día su principal planteamiento en materia de seguridad y con lo que parte esta agenda es precisamente modificando la Constitución.
13: Bueno, y para partir esta semana, el presidente Kast sostuvo una entrevista con T13 Radio donde se refirió a varias materias, entre ellas la disciplina dentro del oficialismo. La mejor señal de orden es el resultado legislativo, aseguró el mandatario, pero también remarcó que los temas valóricos, como este proyecto llamado Escucha su Corazón, no están dentro de las urgencias del Ejecutivo. Reaccionaron a esa definición la presidenta del Partido Cristiano de Chile, Sara Concha, y el diputado de RN, Eduardo Durán.
17: O sea, yo no lo veo como un portazo a la agenda valórica. Yo creo que sigue la línea, además, que siempre hemos dicho. Hoy día la prioridad del país es avanzar en seguridad y la reactivación económica, sin perjuicio de que la agenda valórica sigue siendo importante para nosotros. Como una persona muy valórica, hay cosas que en su momento tendremos que tratarlo y abrir debate, pero hoy día no es el momento que son las urgencias que requiere la ciudadanía.
18: El gobierno tiene, por cierto, prioridades, pero desde el Congreso nosotros tenemos toda la libertad y los partidos también de manifestar, ¿cierto?, lo que el pueblo, la gente, nos pide que representemos.
13: Bueno, y a propósito de temas valóricos, el presidente del PPD, el diputado Raúl Soto, en conversación con el diario de Cooperativa, aseguró esta mañana que el gobierno está siendo tironeado por libertarios y republicanos en este tipo de agenda. Él no tiene un rol articulador, acusó el timonel del PPD, refiriéndose al presidente Kast. Eso da cuenta de una falta de liderazgo, fue lo que remarcó.
2: Mariano Reyes con la información desde el Palacio de Gobierno. Gracias, buenas tardes.
13: Chao, buenas tardes.
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1: Vamos con el fútbol de cara a los duelos de la Católica y de Coquimbo por Copa Libertadores esta semana. Ernesto Contreras, bienvenido, buenas tardes.
19: Hola Rodrigo, Verónica, ¿cómo están?
2: Buen día.
19: Vuelve la Copa Libertadores de América mañana para la Católica, enfrentando al cuadro Estudiantes de La Plata, que viene con dos derrotas consecutivas en Argentina, mientras que la UC viene de ganar a Cobresal este fin de semana, un partido que se va a jugar mañana 20:30 en el Estadio 1 de La Plata, con transmisión de Cooperativa Deporte. Los cruzados van a viajar en un ratito, a las 13:30 tienen que estar y probablemente durante ya la tarde, eso de las 6, van a estar en Buenos Aires para preparar un partido que se va a jugar mañana y que la Católica tiene una novedad, donde va a estar Bernardo Cerezo como lateral derecho, ante la ausencia de Arancibia, el hincha cruzado. Ay, mira, con resquemor, porque Cerezo es uno de los jugadores menos confiables para el forofo precordillerano. Así que vamos a ver cómo anda mañana el ex Ñublense. Berneo será el arquero, Cerezo, Ampuero, González y Mena los defensores. Valencia, Zucchi, Cuevas, Corral, Sampedri y Gianni, sin Clemente Montes. Sin su mejor jugador seguramente en Copa Libertadores, no va a estar presente mañana. Así que la UC sin Arancibia y sin Montes para jugar seguramente el partido más importante por ahora de este semestre. Hay que ver cómo siguen avanzando en el torneo nacional. Habló recién justo Gianni, que va a estar siendo titular mañana, que ha tenido una buena Copa Libertadores, marcando goles en Brasil, por ejemplo. Esto es lo que dice sobre Estudiantes, un equipo, como lo decíamos, que viene de perder en Argentina y que Gianni lo analiza de esta forma.
20: La verdad que, como decís vos, creo que es el partido que estábamos esperando todos. Nosotros sabemos lo que significa este partido para el club, para nosotros mismos también. Venimos haciendo una Copa muy buena, creo. Entonces es muy importante para nosotros afrontarla como venía siendo. Sí, quizás en los últimos partidos no nos estábamos encontrando la mejor versión nuestra que veníamos teniendo antes. Creo que antes estábamos teniendo un nivel muy alto y es normal también esa merma quizás en los últimos metros, esas cosas que nos venían pasando, pero el equipo sigue trabajando igual que siempre, con la misma confianza, con las mismas ganas, así que nada, muy, muy entusiasmado y con muchas ganas.
19: La palabra de Gianni, mañana la usé, entonces 20:30. El día miércoles es el turno de Coquimbo ante Platense, de visita, el equipo de Martín Palermo. Así que Coquimbo tendrá también la chance, al igual que la UC, de poder cerrar como locales la llave de octavos de final de la Copa Libertadores de América. Eso con los coperos, con los que todavía están compitiendo en el continente. ¿Lo de acá?
2: Lo de acá.
19: Vamos con Colo-Colo, que está a la espera de la presentación de Iván Román, del zaguero central que viene de Brasil. Otro buen refuerzo para Colo-Colo y también muy atentos a lo que puede ser un potencial estreno de Bocinha, que ayer no fue a La Calera. Explicaban en Colo-Colo que Bocinha no fue a La Calera, como sí lo hizo Iván Román, que se acompañó a la delegación, por recomendación de Carabineros, para no entorpecer el normal desarrollo del partido.
1: El operativo.
19: Para que no tengamos que poner más carabineros para la posible llegada que iba a tener Bocinha, que va a ser muy acontecido, obviamente, un tipo de fama mundial hoy en día.
2: Donde vaya.
19: Pero es que nosotros acá, hay algunos que no les gusta que venga Bocinha. Yo no lo encuentro insólito viendo cómo está nuestro fútbol hoy en día. Él fue el arquero electo por la gente en el mundo como el mejor arquero del mundial. O sea, un tipo que está donde vaya es noticia. O sea, los carabineros dijeron, mira, si viene a La Calera Bocinha, va a quedar la grande, así que mejor lo vea en su casa. Sí, que venga Iván Román nomás.
2: El problema
19: es la explicación.
2: Esa dificultad la van a tener carabineros, gobernadores, delegados en todas partes.
1: No, pero es que cuando esté con el equipo está encapsulado dentro del bus.
19: Claro. ¿Cachai?
1: Pero llevarlo a la tribuna era...
19: Ese es el tema, porque cuando él juegue, va a llegar al camarín.
2: Entiendo.
19: Acá llegaba con ellos, pero a la tribuna, como dice Rodrigo, era así un caos el tema de Bocinha. Así que con O'Higgins...
2: Igual va a estar bonito.
19: No, bonito, el día que juegue él, va a haber mucho ojo sobre nuestra liga. De hecho, ya se habla que el partido de Colo-Colo, cuando él debute, va a ser transmitido a Estados Unidos, a México y otros lugares del mundo.
1: ¿Ah, sí?
19: Sí, no vaya a ser que debute el 23 de agosto contra la U,
1: en
19: que
1: el
19: no
1: estadio
19: es de
1: Cabellado. Nacional...
19: Eso es la otra semana, si no me equivoco.
2: No, faltan dos, po.
1: Sí, dos semanas. Con hincha...
19: O sea,
2: la siguiente.
1: Con hincha salvos.
2: Es que
19: con hincha salvos.
2: Este es 15, sábado 15, ya, domingo
19: y el 23,
2: 16, el 23 el subsiguiente.
19: O sea, claro. Pero la próxima semana, básicamente.
2: Está bien.
19: El domingo subsiguiente, tal cual, pero próxima semana. Ahí estará el clásico entre la U y Colo-Colo y sería lindo para que se estrene Bocinha en ese partido, aunque puede ser todavía la oportunidad que debute contra el cuadro de O'Higgins este fin de semana.
1: De local.
19: En el Monumental, día domingo, 17:30. Lindo también escenario para que pueda debutar Bocinha. Y como dice Rodrigo, el partido Colo-Colo con la U va a ser con público de Colo-Colo en las tribunas, con un porcentaje. Vamos a ver cómo le sale esto a las autoridades que están apostando, creo yo, de buena forma.
2: Ojalá
19: que la gente vuelva al estadio. Ojalá que salga todo bien para que no retrocedamos nuevamente. Ya, escuchemos al Tano Ortiz, que habla de dos temas. ¿Cómo se produce la llegada de Iván Román? Y la pregunta que le hacen todos los días, que a él ya lo mosquea un poco. ¿Cuándo va a estar Bocinha? Escuchemos a el Tano.
4: Lo de Iván surgió una posibilidad de mercado, más allá de las cualidades y condiciones que tiene un jugador de selección de nuestro país. Es algo que surgió en el mercado y no dudamos nunca en poder contratarlo. Ahora va a depender de él entrar en competencia y ganarse un lugar. Él lo sabe desde el primer momento que yo hablé con él. Con Josimar, Josimar lo dije en la previa de este partido. Él estuvo inactivo bastante tiempo y al estar inactivo bastante tiempo, yo personalmente, junto a Martín, el entrenador de arquero, queremos ponerlo a disposición de competencia. Él el lunes va a volver a entrenar, el martes va a tener doble turno y así lo vamos a ir llevando hasta que nosotros consideremos que puede competir con sus compañeros. Depende mucho de cómo lo vea yo diario.
19: Ya, Josimar es Bocinha. Un poquito a fiesta el otro día Ortiz dijo, yo no le voy a decir Bocinha, es decir, Josimar. Bueno, es conocido como Bocinha en todos lados, pero él le prefiere decir Josimar.
2: Ojalá que se dé vuelta Bocinha cuando le grite, Josimar.
19: Sí. Sí, al menos en lo público el Tano Ortiz como que le baja un poco la caña a Bocinha, como que no está tan entusiasmado como el resto del hincha colocolino del medio. Siempre lo manda a competir o responde lacónicamente cuando se le pregunta por él, así que veremos si Bocinha ataja cuando esté listo. O esperará, no sé si esperará ganarse el puesto, la verdad. No sé si este arquero viene a competir o viene a ser el uno de Colo-Colo. Tiene tantos puntos de ventaja el cacique que quizás se puede dar el lujo de hacer ese cambio y no sufrir tantos trastornos. Así que eso, hoy día hay fútbol, hoy día se cierra la fecha 18 de la Liga de Primera, donde va a estar jugando a contar de las 20 horas el cuadro del Audax Italiano con Ñublense. Y hay voleibol, Mundial Sub-17 de voleibol. Hoy día esto va a ser en el Parque Estadio Nacional. Ahí está jugándose, tiene tres sedes, pero acá va a jugar Chile en esta jornada. 20 horas va a ser el partido de las Guerreras Rojas, como es conocido este equipo, ante Egipto. Hoy día a las 20 viene de perder ante República Checa por 3-0 en sets, ante Tailandia por 3-1 y ante Estados Unidos por 3-0. Está en el grupo A. Tiene que jugar hoy con Egipto y mañana contra Turquía. Mañana también a las 20. Esto va a ser en el gimnasio Centro Deportes Colectivo del Estadio Nacional. Las entradas están vendiéndose por Ticket Pro para quien quiera ir. Y Chile tiene que ganar hoy Egipto, claro, y mañana Turquía. Si gana esos dos partidos, va a avanzar porque son cuatro por zona. Hoy Chile está sexta. Sí, así que
1: perdió con República Checa, claro, con Tailandia y con Estados Unidos.
19: Ya gana un set. Así que hoy día, ojalá que contra Egipto ganen.
2: Ojalá, ojalá.
19: O si no tienen la opción mañana contra el equipo de Turquía. Todo en el Centro de Deportes Colectivos del Nacional. Y como lo decíamos, si usted quiere ir

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3: 13 horas, 35 minutos.
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9: 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Una, 41 minutos. Una, 41 minutos.
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11: Un nuevo debate abrió el presidente Kast esta mañana en su entrevista en T13 Radio. Ahora sobre la encuesta Kastén 2024, porque puso en duda las cifras oficiales de pobreza en Chile. Desde la oposición salieron a acusarlo de difundir mentiras. Camila López, buenas tardes.
12: ¿Qué tal? ¿Cómo están? Buenas tardes. Y el debate se reabrió esta mañana en entrevista con T13 Radio, donde el presidente José Antonio Kast volvió a cuestionar los resultados de la encuesta Kastén 2024. El mandatario puso en duda la disminución de la pobreza registrada en el último estudio y sostuvo que la mejora en los indicadores estaría asociada al efecto de los subsidios más que a un cambio estructural en la situación económica de los hogares. Kast recordó los reparos que el actual ministro de Hacienda, Jorge Quirós, planteó en años anteriores respecto de la metodología utilizada para medir la pobreza multidimensional y aseguró que los parámetros de medición estarían excluyendo determinados factores. Las declaraciones del presidente generaron reacciones inmediatas en la oposición. La diputada del Frente Amplio, Tatiana Urrutia, llamó al mandatario a dejar de centrar el debate en el gobierno anterior. Escuchemos también al diputado del PPD, Jaime Araya.
13: Vamos a caer en esto, en esta nueva polémica que intenta armar de pelea con el gobierno anterior. Creo que después de 5 años, o sea, de 5 meses gobernando, es hora que el presidente se haga cargo del país que quiso gobernar, que hoy día está gobernando, y que si tiene críticas proponga, cuáles son las mejores que quiere hacer y que deje de pelear con el gobierno anterior.
5: Yo le pediría un poquito de pudor. Cuando él es malo para los números, es bueno para las promesas falsas, es bueno para engañar a la gente, venir a cuestionar lo que se hizo, una metodología que ha sido aprobada durante muchos años en nuestro país y ha validado y fundamentado políticas públicas que él mismo hoy día está desfinanciando. Si este presidente es muy malo para las matemáticas, cree que sacándole la plata al Estado va a dar más servicios sociales.
12: Bueno, la encuesta CACEN es el principal instrumento del Estado para medir la situación socioeconómica de la población. Es coordinada por el Ministerio de Desarrollo Social con participación de instituciones como el Instituto Nacional de Estadísticas, la CEPAL y el Programa de las Naciones Unidas para el Desarrollo, entre otras entidades técnicas. Sus resultados son utilizados para estimar niveles de pobreza, desigualdad, acceso a educación, salud, vivienda y otros indicadores que sirven de base para el diseño de políticas públicas y programas sociales. Y las críticas a lo que dijo el mandatario también vinieron desde ex autoridades del gobierno anterior. Los ex ministros de Desarrollo Social, Giorgio Jackson, quien ejerció el cargo entre 2022 y 2023, y Javier Atoro, quien lo hizo desde 2023 a 2026, defendieron la rigurosidad técnica de la encuesta y acusaron al mandatario de difundir información falsa.
6: Sin duda se ve mal que el presidente José Antonio Kast esté difundiendo mentiras. Estamos hablando de que ya no es candidato y hoy día está a cargo de este instrumento tan importante y transversalmente validado como la CACEN. Y no hay ninguna razón, ningún argumento para sostener que hay un problema con la CACEN 2022 en términos de que hay algún dato falso o erróneo. De hecho, si hubiera habido algún problema, la Comisión Asesora Presidencial, que es completamente transversal, la habría levantado esa queja.
14: No hay ninguna opinión técnica seria que señale que en la encuesta que hace en 2022, ni 2024, ni en ninguna de las anteriores haya habido un error o alguna mentira. Lo que han habido son ajustes metodológicos que impulsó el gobierno del presidente Boric para mejorar la vara de la medición.
12: Bueno, y mientras continúa la controversia, el Ministerio de Desarrollo Social ya se encuentra desarrollando el trabajo piloto de la encuesta CACEN 2026 en 40 comunas del país, que es la etapa previa a la aplicación nacional del estudio que volverá a medir la situación socioeconómica de los hogares chilenos.
11: Gracias, Camila. Buenas tardes.
12: Buenas tardes.
15: Otra cosa, lo que se viene en materia de cambios al estatuto administrativo, la reforma al mercado de capitales, luego de la aprobación de la mega reforma en el Congreso, hay que sumarlo, el presupuesto todavía también este año. Gonzalo Aguirre, buenas tardes.
16: ¿Qué tal? Buenas tardes. Tras el despacho de la ley del proyecto de construcción la semana pasada, el ministro de Hacienda, Jorge Quirós, citó al primer ministro británico, Winston Churchill, al decir que ese hito se trata del fin del principio, pues ya asoman nuevas iniciativas que estarán a cargo de esta cartera. Una de ellas es la creación de una comisión técnica a cargo de revisar el estatuto administrativo. En sus palabras, este domingo en TVN, si queremos consolidar este reordenamiento fiscal que estamos haciendo, pasa a ser extremadamente importante tener un estatuto administrativo coherente con los tiempos. Esta mañana esto comentó al respecto el secretario de Estado.
17: El estatuto administrativo tiene larga data, ha cambiado el mundo, han cambiado las circunstancias, se requiere adaptarse a este nuevo entorno. Y esta comisión se ha constituido esta semana y va a tener un trabajo de un par de meses hasta llegar a las conclusiones, y después tenemos que socializarla del modo más amplio posible para poder darle a nuestro gobierno, al Estado de Chile, una normativa más moderna. Bueno, la comisión tendría que terminar las cosas que cambiar, pero efectivamente hay muchos temas de rigideces. Queremos que el Estado sirva mejor a los ciudadanos, eso es.
16: Dijo además el encargado de la billetera fiscal: esperamos que los resultados se entreguen antes de fin de año definitivamente. Creo que no va a alcanzar a estar para el presupuesto, sería apresurado. Esto es algo que requiere algunos cambios más estructurales, pero va a estar de aquí a fin de año para hacer materia de una discusión más amplia. Frente a este anuncio, desde la Agrupación Nacional de Empleados Fiscales, hablaron de una contradicción con las conversaciones previas de la propia ANEF con el presidente José Antonio Kast sobre el establecimiento de un diálogo social. Vamos a escuchar al presidente de esta agrupación, José Pérez de Belli.
18: Sí, siempre lo hemos dicho, disponibles para abordar la modernización del Estado. Y se tiene que hacer con participación de las y los trabajadores y sus organizaciones sindicales. Todos los que nos quedamos para ejecutar la política pública en el Estado sabemos las fortalezas y la debilidad de cada servicio público, desde el territorio y también de Santiago. Entonces creemos que es una oportunidad, pero esa oportunidad tiene que ser con esta participación, que sea vinculante, que sea capaz también de entregar certezas a la ciudadanía y no que sea una disputa solamente en lo ideológico.
16: Y la otra iniciativa en carpeta en Hacienda es una reforma al sistema, al mercado de capitales. Al respecto, el ministro Quirós planteó que se necesita crear un mercado accionario para que las empresas medianas también puedan emitir acciones. Necesitamos hacer cambios en materia bancaria para que haya mejores créditos y más baratos para las pymes y también créditos hipotecarios más baratos. Comenta esta idea el economista Héctor Osorio, socio de PKF Chile.
19: ¿Por qué es importante recuperar la efectividad del mercado de capitales? Fundamentalmente porque de esa forma los oferentes y demandantes pueden volver a transar con seguridad. En términos simples, para quien demanda recursos financieros, un mercado de capitales activo y efectivo le permitirá financiar sus proyectos a un costo más competitivo de aquellos que hoy día se observan.
16: Son propuestas que ya generan reacciones en el Congreso. El diputado Raúl Soto, presidente del PPD, dijo que el gobierno no los ha contactado como oposición para incorporar a esa mesa expertos que lleven nuestra visión. Si se quieren hacer comisiones en la medida del gobierno para validar sus propuestas, eso es hacer trampa en el solitario. Su par de la UDI, en tanto, Guillermo Ramírez, comentó que el estatuto administrativo tiene espacios de mejora, no tiene mucho sentido oponerse a priori.
15: Gracias, Gonzalo.
16: Chao, chao.
11: Y esta semana es de definiciones y de cierre para la mega reforma tributaria, tanto en el Congreso con los vetos como en el Tribunal Constitucional con las impugnaciones de la oposición. Jorge Espinosa Cuellar, buenas tardes.
20: Hola, Verónica, buenas tardes. Las definiciones legislativas de la mega reforma tienen que ver con los tres vetos presidenciales para sacar de la futura ley la prohibición de aplicar interés sobre interés y el derecho al olvido financiero y para permitir que haya excepciones al pago de las pymes a 30 días. La sala de la Cámara se pronunciará esta tarde, donde todo indica que el gobierno conseguirá su propósito. Y entre mañana y el miércoles se replicará todo también en el Senado. Escuchamos al ministro Jorge Quirós.
21: Hay una expectativa positiva, son vetos supresorios, son iniciativas que suenan bien, pero hacen más mal que bien. Así que esperamos que quede resuelto prontamente.
22: Ministro, sobre la mega reforma en el Tribunal Constitucional, ¿ustedes ya prepararon a la cantidad de abogados para defender esta reforma del gobierno?
21: Sí, este equipo lo lidera Arturo Fernández, pero está acompañado de muchos profesionales de primer nivel que están trabajando en distintas áreas y tenemos los argumentos. Estimamos que las normas que se han aprobado son todas perfectamente coherentes con nuestro orden jurídico y económico y con la Constitución y las leyes, así que estamos muy tranquilos.
20: Aparte del trabajo del Congreso, están pendientes también las decisiones que efectivamente tome el Tribunal Constitucional sobre la invariabilidad tributaria y el seguro estatal a las inversiones privadas que incumplan la legislación ambiental. El presidente de la UDI, el diputado Guillermo Ramírez, tiene una especial preocupación o interés en el primer tema, en la invariabilidad tributaria, y de ahí su mensaje a los integrantes del TC.
23: Yo lo que espero es que el Tribunal Constitucional no solamente mire la Constitución y la ley, sino que también mire la historia reciente de Chile. Nosotros llevamos más de 50 años con invariabilidad tributaria en Chile. Es un mecanismo que se usa en otros lugares del mundo. Esta es una medida extraordinariamente importante para la reactivación económica y declararla inconstitucional no solamente sería un problema jurídico porque no es inconstitucional, sino que podría generar un problema en el desarrollo económico de Chile en el futuro.
20: El Tribunal Constitucional tenga en cuenta el desarrollo de la economía, es el mensaje del presidente de la UDI, cuyas palabras fueron contrastadas fuertemente por el diputado de C, Patricio Pinilla, el Frente Amplista, Jaime Baza, y el socialista Raúl Leiva.
24: Las declaraciones del presidente de la UDI son simplemente impresentables. Lo que el Tribunal Constitucional debe hacer es fallar conforme a derecho.
25: El rol del Tribunal Constitucional es controlar la constitucionalidad de la ley. Eso significa que su control, su examen, tiene que ser jurídico. No corresponde presionar al Tribunal Constitucional políticamente para que considere factores distintos de aquellos en virtud de los cuales se construye el control de constitucionalidad de la ley.
26: Este tipo de invariabilidad nunca ha sido analizada desde el punto de vista constitucional. Y en segundo lugar,
0: dista mucho del sabido decreto ley 600, que se aplicaba solo a inversión extranjera y solo en ciertas áreas de la economía, a diferencia del proyecto aprobado y que es objeto de requerimientos del Tribunal Constitucional.
20: El jueves será un día clave precisamente, pues durante esa jornada en la mañana van a ser los alegatos de las partes ante el TC. El gobierno estará representado por los abogados Arturo Fermandoa y José Manuel Díaz de Valdés. Previamente, el miércoles, el mismo tribunal escuchará en audiencias públicas a quienes se inscriban previamente y expliciten su interés en la resolución de ambos temas.
11: Jorge Pino Sacuellar con la información siempre. Gracias. Buenas tardes.
20: Buenas tardes.
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8: Cooperativa. 1:59 minutos. 1:59 minutos.
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12: El presidente del SPIE ya declara desastre nacional por terremoto en Colombia. Severos daños y edificios colapsados en Pereira, Armenia, Cali y Manizales. Hasta ahora se reportan al menos 74 fallecidos.
13: Alerta meteorológica por un nuevo sistema frontal en el norte del país. Mañana y el miércoles, mucha agua se anticipa, una isoterma cero alta. Antofagasta ya suspendió clases.
12: Presidente Kast cierra la puerta a un indulto general y descarta apoyar el proyecto Escucha su Corazón. Polémica por sus reparos a la última encuesta, CASEN.
13: Y así nos vamos a llegar todo el equipo del deporte en día lunes.
12: En la producción estuvo Claudia Kelly, la puesta al aire es de Ricardo Ángel, la edición general de Eugenio Sierra Alta. Que tengan buena tarde.
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39: Maldivia,
0: Un violento incendio consumió ayer una vivienda de un piso ubicada en la calle Coronel Santiago Vera, 260, Barrios Bajos de Valdivia, muy cerca de la calle Pérez Rosales y General Lagos. El siniestro comenzó por causas que ahora son materia de investigación y obligó a la movilización de voluntarios de todas las compañías del Cuerpo Bombero de la ciudad de Valdivia, cuyos efectivos trabajaron para poder evitar la propagación a viviendas contiguas. También hubo otro siniestro que se produjo en el sector El Arenal, salida norte interior hacia el sector de Santa Elvira en la ciudad de Valdivia, donde la vivienda fue consumida totalmente por el fuego. Bomberos, una vez más, ha señalado que es importante poder revisar y mantener limpios todo lo que son los ductos de combustiones lentas, cocinas a leña, pero también es importante revisar en qué condiciones están los elementos de conexión eléctrica o artefacto eléctrico de calefacción para evitar algún siniestro. Más considerando que se están pronosticando nuevamente jornadas de caída de nieve, fuertes ráfagas de viento con temperaturas muy bajas por lo menos hasta el día jueves. Son las recomendaciones que ha entregado Bomberos también y la precaución ante la situación de todo lo que se vive en este invierno 2026. Desde Valdivia y para Conexión Regional de Mediacop, informó Radio Austral, AM.
1: Río Bueno. Dos personas resultaron lesionadas tras una colisión de dos vehículos menores registrada durante la jornada del domingo frente al supermercado Los Troncos en la localidad de Crucero. De acuerdo con lo informado por el comandante del Cuerpo de Bomberos del sector, Rigoberto Namillanca, se trató de una colisión de mediana energía que se habría producido cuando uno de los automóviles realizaba maniobras para ingresar al estacionamiento del recinto comercial. En el accidente se vieron involucradas tres personas, dos de las cuales resultaron con lesiones de diversa consideración. Los afectados fueron atendidos inicialmente en el lugar por los equipos de emergencia y posteriormente trasladados por personal del SAMU hasta el hospital local para su correspondiente evaluación médica. En el procedimiento trabajaron voluntarios de la primera y segunda compañía del Cuerpo de Bomberos, bajo el mando del capitán de la primera compañía, Juan Bustamante, además de personal de salud y carabineros. Las circunstancias exactas en que se produjo la colisión están siendo investigadas por los organismos correspondientes. Desde Río Bueno y para Mediacop, informó Radio Felina.
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3: En Los Lagos, un nuevo hecho delictual afectó durante este fin de semana un local comercial ubicado al interior del terminal de buses provisorio, desde donde fueron sustraídas especies avaluadas preliminarmente en cerca de 500 mil pesos. La afectada, Erika Riquelme, señaló que el ingreso ocurrió alrededor de las 3:30 de la madrugada y que un individuo permaneció cerca de media hora al interior del local. La comerciante cuenta con imágenes del presunto autor, quien presentaría similitudes con registros de otro robo ocurrido recientemente.
4: Entraron a la hora de las 3:30 de la mañana y estuvieron como media hora acá adentro. Se llevaron todo lo que es de artículos de aseo, de chocolates, bebida, se llevaron la cámara, sacaron en la congeladora, yo tengo congelado, se los llevaron todo igual. Y así tengo que seguir revisando qué más se llevaron.
3: El hecho no sería aislado, ya que otros comerciantes del recinto también han sido víctimas de robos durante los últimos meses. Diligencias policiales hasta el momento no han arrojado personas detenidas. En Los Lagos y para Mediacop, Radio Atractiva FM.
7: Desde la comuna de Paillaco, una positiva jornada vivió el fútbol paillaquino con buenos resultados tanto a nivel de clubes como de selecciones. En el campeonato de tercera división B, Municipal Paillaco consiguió un valioso empate 1-1 frente a Gasparín FC en un encuentro disputado en la región metropolitana. Tras su largo viaje hasta la capital, el elenco paillaquino dejó todo en la cancha y logró rescatar un importante punto como visitante. El gol de Municipal Paillaco fue convertido por Alan Soto, destacando además el esfuerzo de todo el plantel que luchó hasta el final para defender los colores de la comuna. Ahora Municipal Paillaco se prepara para su próximo desafío programado para este miércoles 12 de agosto a las 19:30 horas en el Estadio Municipal de Paillaco. Y en el Campeonato Regional de Selecciones ANFA, la selección de honor de Paillaco consiguió una importante victoria por 2-1 frente a las Ánimas de Valdivia. El encuentro comenzó cuesta arriba para los payaquinos, que partieron perdiendo por la cuenta mínima. Sin embargo, el equipo reaccionó, tomó el control de las acciones y consiguió dar vuelta al marcador con anotaciones de Patricio Pato Burgos e Ignacio Fuente Alba. Paillaco fue protagonista durante gran parte del compromiso y generó numerosas oportunidades, incluso pudiendo haber conseguido una diferencia mayor de no ser por la falta de definición. De esta manera, el fútbol paillaquino cerró una positiva jornada. Municipal Paillaco sumando como visitante en tercera B y la selección de honor celebrando una gran remontada ante las Ánimas por el campeonato regional ANFA. Desde Paillaco, para Mediacop informó Mi Radio FM.
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6: La Unión. Una importante reunión se desarrolló en la población Foisig de La Unión, donde vecinos y dirigentes del sector pudieron plantear sus principales inquietudes y necesidades a las autoridades. El encuentro fue encabezado por el delegado presidencial provincial del Ranco, Alex Valderrama, quien llegó acompañado de un equipo técnico de la Seremía de Vivienda y Urbanismo, con el objetivo de analizar alternativas y posibles soluciones a las problemáticas expuestas por las familias. Durante la jornada se abordaron distintas materias relacionadas con las condiciones del sector y se estableció el compromiso de continuar trabajando junto a los vecinos para avanzar en respuestas concretas a sus requerimientos. Recordemos que Población Foix fue una de las más afectadas producto del frente de mal tiempo en la comuna de La Unión. Desde La Unión, informó Radio 1 Latina.
8: Río Bueno. Gol y Gol se instaló en la final del Campeonato Regional Seniors tras vencer a Liceo de Paillaco. Lamentablemente no corrió la misma suerte el club Esmeralda en su serie mujeres al empatar sin goles ante 5 de Abril de La Unión en La Unión, ya que en el primer partido lamentablemente Esmeralda perdió por 2-1. Si bien aún falta el horario, pero este sábado 15 de agosto se jugará el primer partido de la final del Campeonato Seniors entre Gol y Gol de Río Bueno y Wanderers de Valdivia en Valdivia, y el sábado subsiguiente se jugará el partido final en nuestra ciudad. En la sesión de ANFA regional de este martes se confirmarán los encuentros. Cabe decir que comenzó el Campeonato Regional de Selecciones de Fútbol y el pasado domingo Río Bueno jugó ante Valdivia en sus series juveniles y adulta, y en ambas perdió primero por 2-1 y luego por 3-2. El próximo rival de las selecciones locales será las Ánimas y jugarán este domingo 16 de agosto en la capital regional. Desde Río Bueno, para Mediacop informó Radio Entre Ríos.
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10: Desde Futrono, se celebró el Día de la Dirigente y Dirigente Social este fin de semana con una jornada de encuentro, aprendizaje y reconocimiento a quienes han dedicado años de su vida a trabajar por sus comunidades. Se participó en una charla realizada en conjunto con la Seremi de Gobierno y la Municipalidad, enfocada en la formulación, ejecución y rendición de proyectos, entregando herramientas importantes para fortalecer el trabajo de nuestras organizaciones. También hubo reconocimientos a la trayectoria que son parte de la historia. Nelson Yeglor, histórico dirigente deportivo. Viviana Alarcón, destacada dirigente y promotora de la tradicional torta de la Plazuela 21 de Mayo. Y un reconocimiento póstumo a Valdemar Guzmán Caticura, histórico dirigente de la Junta de Vecinos Bernardo O'Higgins. Porque detrás de cada organización hay personas que entregan tiempo, esfuerzo y compromiso para los demás. para Mediacorp. Desde Futrono informó Radio del Lago.
9: Panguipulli, una invitación a aprovechar de postular a los fondos de cultura que se encuentran abiertos, hicieron personeros de la Seremía de las Culturas, las Artes y el Patrimonio de la Región de los Ríos. Diana Silva, periodista del Departamento de Fondos Concursables, señaló a nuestra emisora que cada fondo tiene 25 días de postulación y que en el tema de la música hay nuevas líneas de financiamiento.
11: Con respecto a lo que hablábamos del fondo de música, hay nuevas líneas y fondos a los cuales pueden postular. Por ejemplo, tenemos el apoyo a la programación de la música nacional en espacios de música en vivo. Por ejemplo, eso, ¿qué nos comentaba el equipo de fondos? Que se podría hacer con las costumbristas, por ejemplo. Y las personas que están tienen las costumbristas en la región, pagar a través de estos fondos el artista que pudiera ir recorriendo cada uno de estos shows, y que es mucho más atractivo tener, para el consumo incluso de las costumbristas, tener un show en vivo. También está el fomento al desarrollo integral, que es más completo, y estos son algunos de los nuevos que hay, no solo en la línea de fondo de la música, también lo tenemos en arte escénica, en audiovisual, y por supuesto, volvemos a destacar los últimos, que son el Fondar Nacional y Regional, que igual son súper completos para postular.
9: Desde Panguipulli, para el informativo Mediacorp, Acústica FM.
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24: 14 horas 18 minutos.
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2: 14 horas 32 minutos. 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
0: 15 horas, 32 minutos. 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

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Mamá, el otro día, observando mi ombligo, me detuve a pensar qué pequeño y curioso testimonio de una conexión tan importante. Una conexión que me recuerda cómo comenzó mi vida, cómo comencé a ser yo. Hoy es difícil imaginar que alguna vez fuera tan pequeño, que dependía completamente de alguien. Y ese alguien eras tú, mamá. Tú me mostraste mi primera mariposa y mi primer arco iris. Estabas a mi lado cuando ensayé mis primeros pasos. Fuiste la primera persona que me hizo reír y escuchaste que la primera palabra que dije fue papá. Perdóname, mamá. Me encanta que la gente diga que me parezco a ti, porque es verdad. Tenemos los mismos ojos, las mismas orejas y la misma nariz. Y si los miras de cerca, verás que hasta los dedos de nuestros pies son parecidos. Aunque si lo piensas bien, no es tan sorprendente. Siempre seré una parte de ti porque tú me creaste. Has esculpido mi rostro con un millón de besos cariñosos. Me has enseñado todas las cosas importantes de nuestro mundo y mi lugar en él. Todo lo aprendí de ti mientras te escuchaba y te observaba. Has compartido conmigo todos los valores que te hacen tan especial. La bondad, el perdón, la honestidad, la perseverancia, la consideración y principalmente la paciencia. También me enseñaste que, incluso el día más terrible, parece mejor con un vaso de leche tibia y galletas. Tu serena filosofía de leche tibia y galletas, mamá, me ha ayudado a atravesar los momentos más difíciles, mucho más a menudo de lo que puedas imaginarte. Lo que trato de decirte, mamá, es que eres la base sobre la que se ha formado mi personalidad. Y solo me queda una palabra. Gracias. Gracias por haberme colmado siempre de abrigo, de seguridad y de amor. Por haberme dado todo lo que necesitaba para crecer y desarrollarme. Gracias, porque siempre estabas dispuesta a llevarme a todos lados. Gracias por las exquisitas comidas de las que te ocupabas con tanto amor, día tras día, año tras año. Y te agradezco especialmente, mamá, por aquel increíble aroma de pan recién tostado por las mañanas. Gracias por dejar a tu tesoro de 2 años jugar con tus posesiones más valiosas y por no haber dicho, te lo dije, todas las veces que hubieras querido. Gracias por levantarme cada vez que necesitaba un abrazo o ver algo desde la mejor ubicación, lo que seguramente no ha sido nada bueno para tu espalda, mamá. Gracias por volar a rescatarme cada vez que me oías gritar, quiero a mi mamá. Siempre has sabido qué decir o qué callar para hacerme sentir mejor. Gracias por tantos cálidos y amorosos abrazos, porque arreglabas juguetes y corazones rotos una y otra vez. Gracias, mamá. Gracias por alentarme a buscar la belleza dentro de mí y a mantenerme siempre en pie. Gracias por asegurarme que podría crecer y alcanzar el éxito en cualquier cosa que me propusiera, si creía en mí, de la misma manera en que tú lo hacías. Pero mamá, los dos sabemos que aunque nuestra relación ha sido maravillosa, no siempre fue tranquila y perfecta. Porque yo, que soy la alegría de tus ojos, no siempre te hice reír. Perdóname por las veces que te hice enojar o por haber hecho que te preocuparas por mí y por todas las noches de insomnio que te causé. Perdóname por haberme revolcado en el barro después de que me hubieras puesto mi mejor ropa y mis zapatos nuevos y por preguntar, ¿falta mucho? ¿Falta mucho? Cada vez que salíamos. Discúlpame por intentar huir tantas veces del baño y por ponerme difícil a la hora de ir al colegio
o cuando no me dejaste hacerme aquel tatuaje. Me arrepiento de todas las ocasiones en que me puse insoportable, especialmente en los mejores restaurantes. Hoy me siento mal por las veces que te desperté a las 5 de la mañana, el día de mi cumpleaños o en Navidad, y por todas aquellas noches en que no había manera de que me durmiera. Perdóname por no haberte dado más tiempo para ti misma, aunque fueran unos pocos momentos tranquilos para pensar, para soñar. Ahora comprendo a cuántas cosas renunciaste por mí, porque mi tiempo para jugar siempre estuvo primero que tu tiempo para descansar. Mis comidas eran más importantes que las tuyas, y mi entrenamiento para dejar los pañales estaba absolutamente antes que nada. Cada vez que tratabas de relajarte, yo irrumpía en tu habitación exigiendo: «Mamá, me muero de hambre. Mamá, me aburro. Mamá, no encuentro a mi mascota en ninguna parte. Levántate y ayúdame a buscarla ahora mismo». Hoy comprendo cuántas cosas he logrado gracias a ti, mamá, y quisiera tener más de una vida para devolverte todo lo que me has dado. Me mostraste un mundo lleno de amor y maravillas. Me enseñaste a encontrar mi propio camino y me has hecho mucho más feliz de lo que puedas imaginar. Quiero que todo el mundo lo sepa. Mi mamá es la mejor mamá del universo. Gracias, mamá. Gracias por todo.

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Luis Fonsi nos traía ese tema que se llama Aunque estés con él. Son las 4 de la tarde, 27 minutos. 16 con 27 en acústica. 101.5. También en www.acusticafm.com. En esta jornada se produjo un terremoto en Colombia, 7.4, un fuerte sismo que dejó varios estragos. Se habla de al menos 111 fallecidos, muchos edificios colapsados, alrededor de 61 edificios colapsados, 1.577 viviendas con daños. Declaran desastre nacional en Colombia a raíz del terremoto sufrido en el día de hoy. El presidente de Colombia, de la Espriella, reporta al menos 111 fallecidos. Desplegó a su gabinete en todas las zonas afectadas. El mandatario informó que hay 87 heridos, 61 edificios colapsados y 1.575 viviendas con daños. A las 12:30, el reporter hablaba de 111 fallecidos y 87 heridos. El mandatario dijo también que 18 carreteras resultaron afectadas por el movimiento telúrico, 7 aeropuertos, entre ellos Pereira, Manizales, Quibdó, Armenia, Cartago, Cali y Buenaventura, sufrieron daños en su infraestructura y permanecen cerrados, sin operación para vuelos comerciales. El terremoto de magnitud 7.4, según el Servicio Geológico Colombiano, se sintió a las 7:34 horas de Colombia. Tuvo su epicentro en el municipio de San José del Palmar, en el Chocó, a una profundidad de 82 kilómetros y provocó daños en buena parte del centro y occidente del hermano país de Colombia. Le invitamos a quedarse con nosotros, a seguir compartiendo la tarde con la música variada de siempre. Aquí está Douglas.

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0: 75.
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0: 16:37. 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

El dúo dinámico nos traía ese hermoso tema para esta hora de la tarde. Fíjese que el próximo sábado, este sábado 15, hay un corte de energía eléctrica que está programado para el sector de Cachín Bajo. Va entre las 11:15 y las 17:15 horas, 5:15 de la tarde. Va a afectar, reiteramos, el sector de Cachín Bajo este sábado 15 de agosto, día feriado por lo demás. Ni un brillo un feriado en día sábado, un día en rojo. Bueno, es lo que hay. Vamos a continuar con canciones. Viene NEC, La Vida Es...

0: La versión en español de ese tema de Morris Albert que se llama Feeling, interpretado por Django. Canciones para su tarde a través de Acústica FM 101.5 y www.acusticafm.com. Se está hablando bastante de lo que es la participación de la selección sub-17 del voleibol nacional femenino en el campeonato mundial de esa categoría que se está jugando en Chile. Se está jugando en tres sedes. Desafortunadamente, la selección local no ha conocido de triunfos en tres encuentros jugados. Han perdido sus tres partidos por 3-0. Se juega el mejor de 5 sets. 2-3-0 y 1-3-1. En este caso, frente a Tailandia, cayó 3-1 el equipo nacional. Se sigue jugando, ya que clasifican los cuatro mejores de cada grupo y en el caso de la selección chilena, le ha correspondido jugar en el grupo A. Seguimos con canciones a esta hora.
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Navegante se llama esa canción que escuchábamos ahí con Eduardo Gatti. Son las 5 con 11 minutos, 17 con 11 canciones y más canciones en su tarde de día lunes, día 10, día de Lorenzo. Mañana es Santa Clara, el miércoles Santa Laura. Saludos para quienes van a estar de onomástico en las próximas horas, bueno, las próximas jornadas. En estos días hay diferentes actividades. El fin de semana recién pasado se desarrolló la primera jornada de celebración del Día del Niño en el gimnasio municipal de nuestra ciudad y se ha anunciado que habrá actividades similares también al interior de la comuna en los próximos días, lo que se va a estar comunicando oportunamente para localidades del interior. La idea es que participe la mayor cantidad de familias con sus peques. En otro orden de cosas, tenemos un mensaje para nuestros vecinos de Putabla, Punalhue, Santa Rosa de Trapel, ya en la vecina comuna de Villarrica. Es para contarles que este jueves 13 hay un corte de energía eléctrica que está programado entre las 11 y las 17 horas 5 de la tarde. Va a afectar Putabla, Apunalhue, Santa Rosa de Trapel, incluido el camping Trinidad. Allí para que le cuente a nuestros amigos de Apunalhue, Putabla y los sectores que hemos señalado. Continuamos con canciones. Viene el sueño de Morfeo con esta canción.

Looking for Paradise, así se llama esa canción que escuchábamos a esta hora, aquí en acústica, en el 101.5, también a través de internet, www.acusticafm.com. En nuestras redes sociales también está el link ahí para que haga clic. Por ejemplo, en nuestro Instagram, arroba Radio Acústica FM, ahí está. Busca usted, hace clic, comienza a escucharnos. También está en Facebook, también arroba Radio Acústica FM. La Seremía de Salud de Los Ríos está organizando un encuentro para mañana martes precisamente, para conversar con los medios de comunicación sobre la importancia de los medios de comunicación frente a la conducta suicida. Va a ser un encuentro que se va a realizar en el campus Isla Teja de la Universidad Austral. La jornada busca sensibilizar a periodistas, comunicadores y estudiantes sobre la importancia de la cobertura responsable basada en evidencia, y se llevará a cabo, como decíamos, en el campus Isla Teja, en la sala Hugo Campos del edificio Emilio Pullín. La Seremía, junto a la universidad, consideran que es importante promover el tratamiento ético e informado en relación a informaciones vinculadas a la salud mental y a la prevención de la conducta suicida. La Secretaría Regional Ministerial de Salud ha instaurado una mesa regional intersectorial para la prevención de la conducta suicida. La Seremi, en este caso representada por el secretario regional ministerial Felipe Bastidas, destacó el valor preventivo de este encuentro y refirió que entendemos que los medios de comunicación son aliados estratégicos de la salud pública. Su voz y su manera de informar importan de forma directa en el bienestar de la comunidad. Se busca entregar herramientas técnicas basadas en la evidencia para que en conjunto se construya espacios de protección e información responsable. Va a estar presente el doctor Eduardo Araya Orellana, que es médico psiquiatra infanto-juvenil. Es el docente invitado en la especialidad de medicina familiar de la Universidad Austral, quien va a profundizar en los lineamientos para abordar comunicacionalmente esta temática bajo la presentación titulada Abordaje social de la conducta suicida. En la región desafía a la comunidad este tema, puesto que, según la vigilancia epidemiológica, la región de Los Ríos registró tasas de mortalidad por suicidio de un 14,29% por 100.000 habitantes en los años 2024 y de 12,79 en 2025, evidenciando un promedio anual de 53 fallecimientos en los últimos 5 años. De allí la importancia de invitar a los medios de comunicación para entregar la mayor de las herramientas para poder incidir en este tema, en esta temática. Continuamos con canciones, continuamos con buena música. Vamos a quedarnos con Ella Baila Sola, esta agrupación españolísima.

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3: 17 horas, 33 minutos.
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0: 18 horas, 2 minutos.
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Canciones para su tarde a través de Acústica 101.5. Son las 6 de la tarde, 25 minutos ya. 18:25. Dicen que hay tres confederaciones que no están de acuerdo con lo que han sido las últimas políticas del presidente de la FIFA, Infantino. Es más, habrían emitido una carta donde lo acusan de engaño. Se habla de que las confederaciones de Europa, Asia y Norte, Centroamérica y Caribe publicaron una dura carta abierta a la familia del fútbol en la que apelaron a la unión de todos los actores y a la transparencia de la FIFA en sus procesos tras el intento fallido de crear una filial para comercializar la Copa del Mundo con el que rompieron la confianza mediante el engaño. El documento fue hecho público hoy lunes. Está firmado por los presidentes y secretarios generales de la UEFA, de la CONCACAF y de la AFC. El liderazgo en el fútbol no es un bien que se posea. No consiste en ostentar ni en exigir. El poder es poder. Es un deber de servicio hacia la familia del fútbol que lo confía. Cuando se rompe la confianza mediante el engaño, cuando una persona se antepone al colectivo que le han confiado a la autoridad, este deber ha sido abandonado, dice la carta. En su escrito, las confederaciones remarcan que no es un tema de dinero, de perder apoyos o replantearse la ampliación de las competiciones, algo que fue tomado de forma conjunta, sino de la integridad del fútbol y la integridad de quienes han sido elegidos para dirigirlo. A su juicio, la reciente carta de la FIFA a sus vicepresidentes y a las 211 federaciones miembros, en la que explicó su proyecto de vender una participación de la Copa del Mundo, fue un error de juicio, una propuesta presentada en un plazo muy ajustado, sin una consulta significativa y que se impulsó hacia una fecha límite antes de que las federaciones miembros pudieran examinar adecuadamente sus términos. No es fruto de un descuido, sino de un diseño destinado a limitar el escrutinio. Por ello, se acusa a la FIFA de violar la confianza de las instituciones a las que está llamada a servir. Asimismo, criticaron que la revisión del informe que se presentara al Consejo de la FIFA no se haya hecho a través de un tercero, totalmente independiente, a la vez que mostraron su rechazo por la representación de un solo cargo electo en la reunión de la dirección celebrada recientemente en Marruecos. Esta reciente reunión, en la que se convocó en el extranjero a un número selecto de miembros del Comité de Gestión de la FIFA y no al Comité Completo, en lugar de que los dirigentes se desplazaran a Zúrich para dirigirse al corazón de la FIFA, su personal no hace sino reforzar estas preocupaciones y representa una continuación del mismo patrón de conducta que nos ha llevado a esta situación. No es la conducta propia de un guardián del fútbol, sino de alguien que cree que el fútbol le debe rendir cuentas a él. Bien, dura la carta. No firmaron la misiva los dos grandes apoyos que mantiene Infantino, la CAF, que es África, que cuenta con 54 federaciones nacionales, y la CONMEBOL, con 10 federaciones, pero entre ellas Brasil y Argentina, ni tampoco la modesta OFC de Oceanía, que tiene 13 países inscritos. Por ahora, único candidato declarado, Infantino, debe obtener la mayoría de los 211 votos de los miembros de la institución para ser reelegido en marzo, por 4 años en un cargo que ya ocupa desde el 2016. De hecho, la FIFA subrayó que el apoyo de la CAF y de la CONMEBOL en el arranque de su último comunicado publicado el sábado, cuando salió en defensa de su presidente. Están turbias las aguas en el fútbol internacional.

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4: 18 horas, 36 minutos.
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Emanuel nos trae ese tema, esa triste guitarra, se llama esa canción, de Manuel Alejandro, un álbum que produjo precisamente Manuel Alejandro para Emanuel. La música para su tarde en el 101.5 y también en www.acusticafm.com. Canciones variadas, canciones que también puede elegir usted llamándonos a nuestro fono al 632-310-713, 632-310-713. Hay preocupación por la cantidad de días que lleva cerrado el paso Los Libertadores. Se habla de que podría influir en el abastecimiento o probable desabastecimiento de carne que viene del otro lado de la cordillera, especialmente con motivo de fiestas patrias. Pero quedan hartos días, no suena más que nada a especulación. A preparar el jardín para sembrar. No, pero de aquí a allá pretendemos, o esperamos, mejor dicho, que hayan buenas noticias y que esté todo de la mejor manera funcionando, a objeto de que no paguemos las habas, como siempre. Faltan 16 minutos para las 7, 16 minutos para las 19 horas. Dicen que es un récord de días cerrados el paso Libertadores, ¿eh? Por esto de las nevadas. Se cumplen 28 días del cierre del paso fronterizo Los Libertadores a raíz de las condiciones climáticas en alta montaña. El delegado Manuel Millones sostuvo durante la jornada de hoy que se realizaron dos reuniones con las autoridades vinculadas con la competencia en la apertura del paso. No se trata de autoridades, no, algo tienen que decir. En este caso, el coordinador del paso fronterizo de Chile, como también el del paso argentino, el delegado de la región y autoridades de vialidad. Se llegó a la conclusión que, si bien es cierto, ya llegaron al túnel los equipos, despejaron la nieve, aún así no están en condiciones de oficiar la apertura porque va a seguir nevando y va a nevar mañana martes. La nevazón del martes, según el pronóstico, estaría acompañado por vientos de más de 150 kilómetros arriba en la cordillera, lo que implica un alto riesgo, puesto que ese viento levanta nieve, cae a la vía, se humedece, se solidifica y es un riesgo, dijo la autoridad regional. Mientras tanto, el gobierno de Argentina y el de Chile se mantienen monitoreando la vía y se espera que mejoren las condiciones. Hay más de 1.550 camiones que se mantienen en Argentina a la espera de la reapertura de Los Libertadores, lo que ha generado preocupación en los distintos gremios. Entre los principales productos que estarían retenidos se destacan carnes, vehículos, aceite de soya, azúcar, aceite de girasol, arroz, quesos, alimentos para animales, café y medicamentos. Desde la Confederación Nacional de Dueños de Camiones han advertido que, de mantenerse la condición de cierre del paso fronterizo, podría haber dificultades incluso para abastecer de carne de cara a las fiestas patrias, lo que anticipábamos hace un rato. Seguimos, 13 minutos faltan para las 7 de la tarde.

Bailamos la canción con Enrique Iglesias. Faltan 9 minutos ya para las 7. Ha avanzado rápido esta tarde de canciones aquí en Acústica FM. Reiteramos el mensaje para Cachín Bajo. Este sábado 15 hay corte en el suministro de energía eléctrica entre las 11:15 y las 17:15. O sea, 5:15 de la tarde. Hasta esa hora va a estar suspendido el suministro eléctrico en Cachín. Seguimos. Seguimos con buena música. También queremos contarle que el CERNAC ha estado fiscalizando centros de estética, esto es a nivel nacional. El objetivo, evitar la exposición de los consumidores a riesgos de su salud e integridad física y psicológica y emocional. Entre otros aspectos, se verifica que las empresas informen características, riesgos y medidas preventivas de sus servicios antes de prestarlo. Esto es con el compromiso de proteger los derechos de las personas consumidoras, promoviendo un entorno seguro y transparente. El CERNAC está llevando a cabo desde fines del mes de julio una fiscalización presencial a diversos centros de estética a nivel nacional. En su primera etapa, el despliegue incluye las regiones de Ñuble, la región metropolitana, Biobío, Antofagasta, Atacama, Coquimbo, Higgins, Valparaíso, Maule, Tarapacá, Los Lagos, Los Ríos, Magallanes y la Araucanía. El operativo se realiza ante el aumento significativo en la demanda de procedimientos estéticos faciales y corporales. Esta tendencia ha generado una amplia oferta en el mercado, por lo que la iniciativa busca garantizar que los servicios cumplidos se apeguen a los estrictos estándares de calidad y seguridad. Por ello, el objetivo esencial de la fiscalización es evitar la exposición de los consumidores a riesgo de su salud e integridad física y psicológica emocional. Se focalizará en los siguientes aspectos: información y consentimiento. Las empresas deben detallar las características, riesgos y medidas preventivas de sus servicios antes de prestarlos. En procedimientos invasivos como Botox o ácido hialurónico, o riesgo relevante, el consentimiento informado debe ser por escrito. En ningún caso, el consentimiento dado puede validar cláusulas que eximan de responsabilidad al proveedor frente a daños que se generen por la prestación del servicio. Seguridad. Los establecimientos deben contar con permiso sanitario visible e implementar todas las medidas necesarias para garantizar un servicio seguro. Publicación de precios. Los precios de los productos y servicios deben exhibirse en pesos chilenos con impuestos incluidos de forma visible y accesible. El uso de códigos QR no reemplaza la obligación de contar con una lista de precios física. Si el servicio es personalizado, el proveedor debe informar al menos un precio base. Publicidad. Se pondrá especial atención a la publicidad que induzca a error o engaño, especialmente aquellas con promesas de resultados 100% garantizados. Por ejemplo, adiós a las arrugas o solución definitiva. Frente a casos de este tipo, el servicio está facultado para solicitar los antecedentes que permitan comprobar esa publicidad. Identificación del jefe del local. El establecimiento debe informar los datos del jefe de local. Nombre y domicilio deben estar visibles y la identificación del director o directora técnica o técnico con la profesión según el tipo de centro. Promociones y ofertas. Se verificará que cualquier promoción exhibida indique claramente sus bases, condiciones o restricciones y su vigencia. Cabe señalar que algunos de los servicios ofrecidos en estos establecimientos puede ser considerados como servicios riesgosos y por ende el proveedor es responsable de informar oportunamente a los consumidores y adoptar todas las medidas que resulten necesarias para su realización
en adecuadas condiciones de seguridad. Las recomendaciones al momento de elegir un centro de estética. Primero, verificar que el centro cuente con autorización sanitaria de la Seremi de Salud. Asegurarse de que los procedimientos sean realizados por profesionales calificados. Confirmar que los productos utilizados tengan registro sanitario. Desconfiar de precios excesivamente bajos y solicitar documentación que acredite el origen de los productos. Recuerde que las complicaciones derivadas de procedimientos mal realizados pueden tener consecuencias irreversibles, tanto físicas como económicas. Ante un problema de un servicio deficiente, las personas pueden ingresar su reclamo directamente a cernac.cl mediante su clave única o llamando gratis al 800-700-100. Por supuesto, también de manera presencial en las oficinas ubicadas en cada región y en cualquier comuna del país. Más canciones. Natalia nos trae esta canción.

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13: Valdivia. Un violento incendio consumió ayer una vivienda de un piso ubicada en la calle Coronel Santiago Vera, 260, Barrios Bajos de Valdivia, muy cerca de la calle Pérez Rosales y General Lagos. El siniestro comenzó por causas que ahora son materia de investigación y obligó a la movilización de voluntarios de todas las compañías del Cuerpo Bombero de la ciudad de Valdivia, cuyos efectivos trabajaron para poder evitar la propagación a viviendas contiguas. También hubo otro siniestro que se produjo en el sector El Arenal, salida norte interior hacia el sector de Santa Elvira en la ciudad de Valdivia, donde la vivienda fue consumida totalmente por el fuego. Bomberos, una vez más, ha señalado que es importante poder revisar y mantener limpios todo lo que son los ductos de combustiones lentas, cocinas a leña, pero también es importante revisar en qué condiciones están los elementos de conexión eléctrica o artefacto eléctrico de calefacción para evitar algún siniestro. Más, considerando que se están pronosticando nuevamente jornadas de caída de nieve, fuertes ráfagas de viento con temperaturas muy bajas, por lo menos hasta el día jueves. Son las recomendaciones que ha entregado Bomberos también y la precaución ante la situación de todo lo que se vive en este invierno 2026. Desde Valdivia y para Conexión Regional de MediaCoop, informó Radio Austral AM.
14: Río Bueno. Dos personas resultaron lesionadas tras una colisión de dos vehículos menores registrada durante la jornada del domingo frente al supermercado Los Troncos en la localidad de Crucero. De acuerdo con lo informado por el comandante del Cuerpo de Bomberos del sector, Rigoberto Namillanca, se trató de una colisión de mediana energía que se habría producido cuando uno de los automóviles realizaba maniobras para ingresar al estacionamiento del recinto comercial. En el accidente se vieron involucradas tres personas, dos de las cuales resultaron con lesiones de diversa consideración. Los afectados fueron atendidos inicialmente en el lugar por los equipos de emergencia y posteriormente trasladados por personal del SAMU hasta el hospital local para su correspondiente evaluación médica. En el procedimiento trabajaron voluntarios de la primera y segunda compañía del Cuerpo de Bomberos, bajo el mando del capitán de la primera compañía, Juan Bustamante, además de personal de salud y carabineros. Las circunstancias exactas en que se produjo la colisión están siendo investigadas por los organismos correspondientes. Desde Río Bueno y para MediaCoop, informó Radio Felina.
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15: En Los Lagos, un nuevo hecho delictual afectó durante este fin de semana un local comercial ubicado al interior del terminal de buses provisorio, desde donde fueron sustraídas especies avaluadas preliminarmente en cerca de 500 mil pesos. La afectada, Erika Riquelme, señaló que el ingreso ocurrió alrededor de las 3:30 de la madrugada y que un individuo permaneció cerca de media hora al interior del local. La comerciante cuenta con imágenes del presunto autor, quien presentaría similitudes con registros de otro robo ocurrido recientemente.
16: Entraron a la hora de las 3:30 de la mañana y estuvieron como media hora acá adentro. Se llevaron todo lo que es de artículos de aseo, de chocolates, bebida, se llevaron la cámara, sacaron en la congeladora, yo tengo congelado, se los llevaron todo igual. Y así tengo que seguir revisando qué más se llevaron.
15: El hecho no sería aislado, ya que otros comerciantes del recinto también han sido víctimas de robos durante los últimos meses. Diligencias policiales hasta el momento no han arrojado personas detenidas. En Los Lagos y para Mediacop, Radio Atractiva FM.
17: Desde la comuna de Paillaco, una positiva jornada vivió el fútbol paillaquino con buenos resultados tanto a nivel de clubes como de selecciones. En el campeonato de tercera división B, Municipal Paillaco consiguió un valioso empate 1-1 frente a Gasparín FC en un encuentro disputado en la región metropolitana. Tras su largo viaje hasta la capital, el elenco paillaquino dejó todo en la cancha y logró rescatar un importante punto como visitante. El gol de Municipal Paillaco fue convertido por Alan Soto, destacando además el esfuerzo de todo el plantel que luchó hasta el final para defender los colores de la comuna. Ahora Municipal Paillaco se prepara para su próximo desafío programado para este miércoles 12 de agosto a las 19:30 horas en el Estadio Municipal de Paillaco. Ya en el Campeonato Regional de Selecciones ANFA, la selección de honor de Paillaco consiguió una importante victoria por 2-1 frente a las Ánimas de Valdivia. El encuentro comenzó cuesta arriba para los paillaquinos, que partieron perdiendo por la cuenta mínima. Sin embargo, el equipo reaccionó, tomó el control de las acciones y consiguió dar vuelta al marcador con anotaciones de Patricio Pato Burgos e Ignacio Fuente Alba. Paillaco fue protagonista durante gran parte del compromiso y generó numerosas oportunidades, incluso pudiendo haber conseguido una diferencia mayor de no ser por la falta de definición. De esta manera, el fútbol paillaquino cerró una positiva jornada. Municipal Paillaco sumando como visitante en tercera B y la selección de honor celebrando una gran remontada ante las Ánimas por el campeonato regional ANFA. Desde Paillaco, para Mediacop informó Mi Radio FM.
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18: La Unión. Una importante reunión se desarrolló en la población Foisig de La Unión, donde vecinos y dirigentes del sector pudieron plantear sus principales inquietudes y necesidades a las autoridades. El encuentro fue encabezado por el delegado presidencial provincial del Ranco, Alex Valderrama, quien llegó acompañado de un equipo técnico de la Seremía de Vivienda y Urbanismo, con el objetivo de analizar alternativas y posibles soluciones a las problemáticas expuestas por las familias. Durante la jornada se abordaron distintas materias relacionadas con las condiciones del sector y se estableció el compromiso de continuar trabajando junto a los vecinos para avanzar en respuestas concretas a sus requerimientos. Recordemos que Población Foix fue una de las más afectadas producto del frente de mal tiempo en la comuna de La Unión. Desde La Unión, informó Radio 1 Latina.
19: Río Bueno. Gol y Gol se instaló en la final del Campeonato Regional Seniors tras vencer a Liceo de Paillaco. Lamentablemente no corrió la misma suerte el club Esmeralda en su serie mujeres al empatar sin goles ante 5 de Abril de La Unión en La Unión, ya que en el primer partido lamentablemente Esmeralda perdió por 2-1. Si bien aún falta el horario, pero este sábado 15 de agosto se jugará el primer partido de la final del Campeonato Seniors entre Gol y Gol de Río Bueno y Wanderers de Valdivia en Valdivia, y el sábado subsiguiente se jugará el partido final en nuestra ciudad. En la sesión de ANFA regional de este martes se confirmarán los encuentros. Cabe decir que comenzó el Campeonato Regional de Selecciones de Fútbol y el pasado domingo Río Bueno jugó ante Valdivia en sus series juveniles y adulta, y en ambas perdió primero por 2-1 y luego por 3-2. El próximo rival de las selecciones locales será las Ánimas y jugarán este este domingo 16 de agosto en la capital regional. Desde Río Bueno, para Mediacop, informó Radio Entre Ríos.
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20: Desde Futrono. Se celebró el Día de la Dirigente y Dirigente Social este fin de semana con una jornada de encuentro, aprendizaje y reconocimiento a quienes han dedicado años de su vida a trabajar por sus comunidades. Se participó en una charla realizada en conjunto con la Seremi de Gobierno y la Municipalidad, enfocada en la formulación, ejecución y rendición de proyectos, entregando herramientas importantes para fortalecer el trabajo de nuestras organizaciones. También hubo reconocimientos a la trayectoria que son parte de la historia. Nelson Yeglor, histórico dirigente deportivo. Viviana Alarcón, destacada dirigente y promotora de la tradicional torta de la plazuela 21 de mayo. Y un reconocimiento póstumo a Valdemar Guzmán Caticura, histórico dirigente de la Junta de Vecinos Bernardo O'Higgins. Porque detrás de cada organización hay personas que entregan tiempo, esfuerzo y compromiso para los demás. Para Mediacop, desde Futrono, informó Radio del Lago.
21: Panguipulli, una invitación a aprovechar de postular a los fondos de cultura que se encuentran abiertos, hicieron personeros de la Seremía de las Culturas, las Artes y el Patrimonio de la Región de los Ríos. Diana Silva, periodista del Departamento de Fondos Concursables, señaló a nuestra emisora que cada fondo tiene 25 días de postulación y que en el tema de la música hay nuevas líneas de financiamiento.
22: Con respecto a lo que hablábamos del fondo de música, hay nuevas líneas y fondos a los cuales pueden postular. Por ejemplo, tenemos el apoyo a la programación de la música nacional en espacios de música en vivo. Por ejemplo, eso, ¿qué nos comentaba el equipo de fondos? Que se podría hacer con las costumbristas, por ejemplo. Y las personas que están tienen las costumbristas en la región, pagar a través de estos fondos el artista que pudiera ir recorriendo cada uno de estos shows, y que es mucho más atractivo tener, para el consumo incluso de las costumbristas, tener un show en vivo. También está el fomento al desarrollo integral, que es más completo, y estos son algunos de los nuevos que hay, no solo en la línea de fondo de la música, también lo tenemos en arte escénica, en audiovisual, y por supuesto, volvemos a destacar los últimos, que son el Fondar Nacional y Regional, que igual son súper completos para postular.
21: Desde Panguipulli, para el informativo Mediacop, Acústica FM.
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7: 19 horas 32 minutos.
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1: 20 horas, un minuto.
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